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Y atención, porque ahora van a salir los más locos, los más marchosos, los más zumbados, los más...

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Esto continúa y nos quedamos ahora con este Drowning, un remix titulado Ivy Cliff, a cargo de Armin van Buuren y Laura V.

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9: ¡Yuhu! ¡Ay, Dios mío!

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0: Hola, hola, hola, bienvenidos a vuestra casa, bienvenidos a La Buena Onda, programa de radio libre, programa de radio independiente y el más influyente en cuanto a música y opinión se refiere. Bueno, pues ya estamos aquí tus amigos, los de la Ducati, los de la Aston Martin, dispuestos a pasar, como siempre hacemos, 60 minutos de entretenimiento. Hoy, 60 minutos de entretenimiento que vamos a dedicar íntegramente a la música, como siempre que ponemos esta sintonía. Así que si te acabas de incorporar a la radio y te encuentras con este programa, no siempre lo dedicamos íntegramente a la música, pero sí en ocasiones especiales. Así salteadas, cuando me da a mí, pues hacemos en programas íntegramente musicales. Bueno, como todos los días, recibe los saludos de tu amigo, su amigo Dani González, quien te va a acompañar a lo largo de este trayecto de una hora de radio. Y como siempre te recuerdo hasta ahora el número de WhatsApp para que contactes con nosotros, el 615-56-98-99, 615-56-98-99. No solo estamos en el WhatsApp, ya sabes que tenemos un mail, tenemos un Facebook, tenemos un Instagram, tenemos un TikTok, pero hoy nos vamos a centrar exclusivamente en el WhatsApp, pues es la manera más inmediata y más directa para que contactes con este programa, con nosotros, conmigo, con Dani González, con realización, que está aquí a mi lado tocando un poquito las narices. Mira, estoy un poco bravucón, ¿Sabes qué te digo? Que este mes no le cobras, ¿sabes?
1: ¡Hala! ¡Otro mes que no cobra!
0: Ya empezamos la retaíla de meses sin cobrar. ¿Has fichado? No, pues mira, este mes no cobras tampoco.
1: ¡Hala! ¡Otro mes que no cobra!
0: Nosotros, sin más dilación, arrancamos.

0: Fernando Alonso primero coronado rey del viento. Maravillas. Ramón Melendi, una canción dedicada a su tierra, Asturias.
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0: Nos dicen en el 615-56-98-99, que no sé qué número iba a decir. Nos dicen, hola Dani, ¿puedes ponerte un poco de K-pop? Así de simple, así de sencillo. Si tú quieres escuchar K-pop, mira, yo tengo por aquí una canción preparada de los Horizon llamada 16. Espero que te guste.

0: Bueno, pues a realización le ha surgido un problema y me tengo que quedar yo solo al control del programa. Cierra la puerta de salir, por favor. ¡Hala! No, que no se ha ido, se ha quedado en realización. ¿Pero qué hace? Cierra el salir, da un portazo. ¡Ole, por Dios! Portazo que ha metido. No, sigue ahí. ¿Quieres cerrar de una vez? ¡Hala! ¡Madre mía! Igual que Pablo Iglesias cuando vino aquí a la radio. Igualito.
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0: Bueno, pues nada, me quedo yo solo al frente del programa. ¿Qué se le va a hacer? A la realización le ha surgido una urgencia familiar y tiene que marcharse. Nada, me quedo yo solo al frente de la nave de cuarto de hora, cuarto trasero, cuarto de baño, cuarto milenio. Qué malo estoy imitando a Iker Jiménez. Es que no pongo ni la voz siquiera.

Oye, llevamos 13 minutos de programa. Ya les diría que llevamos solo 5. Se pasa rápido el tiempo a tu lado, ¿eh? Se pasa rápido, veloz, como el radio. Vamos con Shawn Mendes con este There's Nothing Holding Me Back.

0: Lo que acabo de oír a micrófono cerrado, eso sí que es un portazo de verdad y no lo que ha dado hace un rato mi realizador. Se ha levantado corriente en la calle y de repente ¡pah! ¡Ay, mía, qué susto me he pegado! Y estoy yo solo en la radio. ¿Tienes miedo? Te preguntarás. Sí, tengo miedo, Estas cosas que pasan cuando uno está solo. Jesús, ¿estás por ahí en el más allá? Jesús, salúdame, por favor.
1: Buenas tardes, Dani.
0: Ahí está. Yo creo que es Jesús el que está tocando las puertas. Esto antes nunca me había pasado, antes de fallecer Jesús. Nunca me había pasado. Madre mía, qué susto me he pegado con la puerta de los... Me callaré.
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4: ¿Sabes lo que significa la palabra inefable? Aunque el sonido de esta palabra nos remita a alguna característica negativa o desagradable, nada más lejos de la realidad. Esta palabreja significa que no puede ser dicho, explicado o descrito con palabras, generalmente por tener cualidades excelsas o por ser muy sutil o difuso.
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la doble ganadora del Festival de la Canción de Eurovisión. Y estamos en el 615-56-98-99, cerquita ya del Ecuador del programa de hoy. Vaya corriente se está levantando. Se están abriendo todas las puertas. Da miedo esto, da miedo.

Pues es María Escarmiento, con este puedes contar conmigo, esta versión maquinera que hace tiempo estaba de moda en los concursos de cortes. No me preguntes por qué, pero estaba de moda en los concursos de cortes. Sí, con los toros, los cortadores, los toreros a cuerpo limpio.

0: y hasta aquí. Así se acaba tan abruptamente, mira, porque no está la realización, que si no le echaba la bronca, me cago en la mano. Bueno, pues me lo apunto yo. Este mes que no cobro.
1: ¡Hala! ¡Otro mes que no cobras!
0: Ya, aquí hay que repartir para todos, no puede ser uno solo, la culpa es de todos. En fin, cosa que me está solo pasando aquí en La Buena Onda.

Esto bien podría ser el villancico de Rihanna. Man Down. Rom popopón, rom popopón, rom popom pom. Pues el villancico de Rihanna. El porrom pompero de Rihanna. Oh, mamá, mamá, mamá. 615 56 98 99.

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0: el Canal 5, nuestro talón de Aquiles. Es David Bisbal con esta canción llamada Antes que no. Estamos en el 615-56-98-99 con incertidumbre. Los portazos parece que ya han parado. Pero se ha nublado el sol. Se ha nublado el sol. Atención a lo que digo. Creo que puede empezar a llover en cualquier momento.
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0: Venga, seguimos avanzando.

Hola, querido, querida, estoy prácticamente a oscuras. Casi no veo la mesa de mezclas, de no ser por la luz que emite la pantalla del ordenador. En fin, 615-56-98-99, Lola Índigo con esta versión especial de Toy Story. Versión especial del Feliz 2023. O eso nos prometieron algunos, Feliz 2023. Y al final el 2023 fue una puñetera mierda. Sobre todo a partir del 21 de febrero. Que me lo diga la mí, que me lo diga la mí.

ni más ni menos que Marc Anthony, que hace ya un tiempito nos sorprendía en Simancas. En esta ocasión, acompañado en esta pieza por gente de zona, con este tema llamado La Gozadera.

0: Recuerda 615-56-98-99.
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0: Bueno, pues con más pena que otra cosa, tenemos que ir echando el cierre a este programa del día de hoy. Si quieres seguir mandando mensajes, por supuesto, el 615-56-98-99 sigue abierto las 24 horas del día. Y nosotros pues ya te leeríamos en el día de mañana. Oye, hemos saludado hoy a Jesús, no me doy yo cuenta. Hasta aquí realización, pues no sé si hemos saludado a Jesús. Jesús, buenas tardes.
1: Buenas tardes, Dani.
0: Ahí está, Jesús. Buenas tardes, Jesús. Venga, apagamos ordenadores, que nosotros nos vamos.

Bueno, pues nosotros no tenemos tiempo para más. Como siempre, gracias por la atención prestada, gracias por esa atención recibida. Y que nos escuchamos en una próxima cita con la buena onda, que será antes de lo que tú te esperas, cuando vuelvan a ser las 2 en punto de la tarde. Los saludos de quien te ha acompañado a lo largo de este trayecto de una hora de radio. Los saludos de tu amigo, su amigo Dani González. Un día más, encantado de haberte podido acompañar en este ratito de radio que aquí finaliza. Si eres de los que desconectan cuando se acaba la buena onda, pues te esperamos mañana a las 2 con más y mejor. Si eres de los que sigue con la radio, por supuesto la programación sigue las 24 horas del día. Nosotros nos vamos, gracias por estar y nos vemos en una próxima cita con la radio. Hasta luego, luego, adiós.

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Fíjate qué tema suena ahora mismo y asoma por aquí en tu radio. Fantástico. Hablamos de James Arthur con este Impossible.

Bueno, qué contarte, qué decirte de este caballero, Manolo García, ex el último de la fila. Aquí lo tenemos con este giro especial, es un giro teatral.

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0: Ay, qué a gustito nos sentimos escuchando la radio. Da recuerdos que ya hemos vuelto. Recógenos en la estación. Ahí nos encontramos a una niña paseando por los andenes. Niña, ¿qué buscas? ¿A quién esperas? Te han puesto de apodo la niña de la estación.
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1: Ay, la historia cantada que nos contaba la doña, la Piquer. Historias de una niña que le gustaba pasear por el andén de la estación.

0: Diseños vivos, atrevidos, con clase, entornos cómodos, elegantes y duraderos, estampados naturales, cálidos y refrescantes. Así es el granito natural, belleza y nobleza juntas. Granito de España, rodéate de estilo.
1: Copla de la Chirigota de Cádiz, de la película Juicio de Faldas, de Manolo Escobar.

Historias cantadas de la radio de España. Nos acompaña el pequeño ruiseñor, colorín de la niña bonita.

Ahí estamos condimentando la radio un ratito con joyas de la época, de los discos dedicados de la radio de España. Le vamos a condimentar a ustedes echándoles ahora, ahí, por las ondas, una ramita de hierbabuena.

Mandamos saludos porque es domingo a la emisora Suroeste FM en Badajoz. Ellos emiten en el fin de semana desde las 9 de la mañana este pedacito de recordatorio musical. Gracias por la escucha, generosos extremeños.

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0: sigue siendo grandiosa Rosita Ferrer.
1: Archivo sonoro.
0: Ahí las tenemos, esas canciones que ya no suenan por la radio.

0: petición de Francisco Escalona para su hijita María Elena, con mucho cariño y sabiéndole gusta. Desde Peñarroya, Pueblo Nuevo, Soledad Navas lo dedica a sus padres con todo cariño y lo escuchen también sus tíos en Cangas de Onís.
1: La tenemos siempre en nuestro pensamiento. Majestuosa, faraona, Lola.

queden ustedes con Dios. Les habló encantado un modesto locutor de provincias. Anden, anden con Dios hasta otra.

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2: Espérate, a ver qué dice Jodeño.
3: Mañana haré la dedicatoria donde me deje el viento. Veremos a ver dónde me deja.
4: Ya no, que se lo lleva, de cuidado.
2: Ten cuidado, Jodeño, ten cuidado que está la cosa muy mala. ¿Por dónde andas? ¿Dónde vas?
3: Volando voy, volando vengo. Y por el aire yo me entretengo.
4: Que se lo lleva. El tigre, que viene el tigre.
2: Tú eres el tigre, ¿no?
4: Yo soy el tigretón.
2: Ay, los libros.
4: Ay, los bolígrafos. Cada vez cuesta más un bolígrafo. 7 euros. Y nada más que de un color, como sea de 2 colores, 14 euros.
5: ¡Anda, qué detalle! ¿Te da cuenta?
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2: Hola, ¿qué tal? Muy buenas tardes, ya estamos aquí otro día más. Es que no faltamos y no fallamos, ¿eh?
4: ¡Claro!
2: El jueves, acercándose el fin de semana, como decimos siempre. Oye, ¿qué pasará con el fin de semana?
4: Pues nada, que nos gusta.
2: ¿Quiénes vamos a estar por aquí?
4: Curro González.
2: ¿Y Pedro Rama? Los que tienen ya todo esto preparado para complacerte, para hacerte reír, para hacer pasar un buen ratito aquí en la radio, donde te invitamos a que sigas y continúes. ¡Vamos, vamos! ¡Felipe!
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2: Así se oye el Megamix y así suena el Megamix de Rick Astley. Nos vamos a los 80, auténtico. ¿Cuánta gente bailó con esto? La pista de baile. ¿Verdad? Ya ha empezado ya la primavera. No me había dado cuenta, ¿eh? Estoy yo ya con la alergia, ¿no? Se me nota ya la nariz, ¿eh?
4: Bueno, a flores. Ay, qué bonito.
8: Y se verá, al final los bomberos llamaron a la policía y tuvieron que pegarle un tiro.
2: Un abrazo grande por nuestro Víctor, el niño diabólico.
4: Está Arbito, está trabajando, ¿no? Está currando.
2: Sí, bueno. Claro. Hay que trabajar de vez en cuando, no como tú.
4: Gracias.

0: Oye, ¿qué te voy a decir yo? Una cosa que hay que ver, mi Richa, que me tiene ya irritadico. Bueno, mi Richa de verdad me tiene irritadico, ¿eh? Con los caracoles chupaderos, mi Richa me tiene que lo voy a coger, lo voy a zampar la pared.
1: Bueno, está ya por aquí la gente, los que llegan a continuación, los compañeros están diciendo, iros ya, por favor, por lo que más queráis, que esto no puede ser, ¿eh? Aquí contando, tanto, no lo puedo tocar.
2: Que sí me voy, hombre, que sí.
3: Anda, qué detalle, ¿te das cuenta?
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5: Buenas tardes.

0: Chorizos de humo.
1: ¡Ay, qué rico!
2: ¡Fuente! ¿Qué pasa? Si es que no puede ser, me cago en todo lo que se menea. Es que la desgracia, que la desgracia es que nunca vienen sola.
3: Vamos a ver, Paco, ¿qué es lo que ha pasado ahora?
2: Pues nada, que ha llamado a tu madre, que dice que tu hermana también viene mañana.
4: ¡Hey! Muy buenas a todos, soy Juancho Bernabé, cómico de Jerez de la Frontera, y quiero mandar este pedazo de saludo a todos los oyentes de la cuarentena, porque sois maravillosos.
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6: ¡Ay, que llega, que llega, que llega por aquí! ¡Jame mate!
7: ¡Hielo!
6: ¡A jugar! Vamos, artista, ¿qué te cuentas?
8: Buenos días, amigo Pedro. Hola. De la cuarentena. Déjame mate. Vamos, que ya estamos jueves. Para mí, que se pasa la semana en soplar de ojo.
7: Várgate.
8: Que no me enteramos, que me mate yo. Yo que no me tiro. Yo cuando me levanto y veo que el lunes digo, ya estamos jueves. Y míralo así es, que ya estamos jueves. Y voy a mandar una canción y se la va a dedicar a toda la gente de la cuarentena.
6: Muy bien.
8: De parte del Jame Mate. Y se la va a dedicar a algunos. Paco, para ti,
6: para
8: Cordeño, mi amigo Tete, mi amigo El Currante, mi amigo Chumbi, mi amigo Gonzalo, Antonio Juan, la abuela Juana, los chicos de Cumare, José Mario y su esposa, y a mi amigo Lillo.
6: Muy bien, muy bien.
8: De parte de Javier Mate y a toda la gente de la cuarentena. María Méndez, señor, que ya que estamos.
7: Esto pasa muy rápido.
8: ¿Y qué? Buen fin de semanica. Como siempre os digo, si os salís, el coche, vamos, tenéis que mirarlo muy despacito.
7: Hay que llevarlo con una cuerda.
8: ¿De acuerdo?

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2: Resulta que he ido a la carnicería. Y había una mujer que iba delante mía y ha pedido al carnicero lengua. Total, que ha salido el carnicero y le ha plantado un morreo. Y me he tirado a la carnicería porque yo quería chorizo.

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2: Buenos días, señor Víctor.
3: Sí.
2: Buenas, le llamamos de aquí a la sucursal de la clínica aquí de España. A ver, cuénteme su problema, aunque ya Rashid me ha contado un poco el problema que tiene. Cuéntame, Víctor, a ver si podemos solucionar esto.
3: A ver, mira, yo problema no tenía ninguno hasta el día de hoy, ¿vale? Más que me ha llamado al señor Rashid y me ha explicado, sí, pues que ha hablado con mi padre, en un tono un poco descalificativo, ¿vale? Que mi padre es calvo, que a ver si puedo convencerle yo también, pues para que él se anime a hacerlo. Pues me ha explicado que hay un líquido, un químico que han utilizado las primas del doctor. Me ha dicho que me han intervenido las primas de estos que están en prácticas, ¿eh? O sea, todo de una manera que inspira muy poca confianza. Entonces, problema no tenía ninguno. Ahora me empiezan a surgir bastantes problemas.
2: Yo es que estoy flipando. Nosotros ahí en la clínica de Madrid, aquí, usamos productos de calidad. Vamos, mi bisabuelo es calvo, aún está vivo y tiene más pelo que, vamos, que los cantantes de Metallica estos, ¿sabes? Y tiene pelo.
3: Mira, entonces, mira. Perdóname, ¿cómo es tu nombre? Perdóname.
2: Yo me llamo Juan Carlos Navarro González. Soy el gestor de...
3: Ni me voy a poner más pelo, ni me voy a hacer absolutamente nada, y mucho menos con lo que me estáis diciendo.
2: Claro, a mí me comentaba Rashid que el problema que tienen es que utilizaron el químico, que ahora, por cierto, lo han prohibido ya, este químico lo han prohibido, ¿vale? Porque, claro, es que ha llevado muchos problemas de salud a personas también, porque tiene sus efectos secundarios, ¿entiendes? Entonces, claro, le comunicábamos eso.
3: No, escúchame, es una vergüenza que me estés llamando con este tono, de que no pasa nada, de que mi primo no sé cuánto, de que el cantante...
2: Te hablo de tú a tú, ¿entiendes? No quiero ofenderle ni nada, ¿vale? Intentamos solucionar este problema.
3: Sí.
2: Vale, hay efectos secundarios, no son muy graves, ¿de acuerdo? En estos se incluyen, por ejemplo... Espérate, las gafas. ¡Sonia! ¡Pásame las gafas de...
3: Hostia.
2: Sonia, su padre me ha comentado que es calvo, ¿no?
3: Sí.
2: ¿Y vale. ¿Su madre también es calva?
3: No.
2: Su madre no tiene problema de calvicie, de acuerdo. Es que esto es muy genético también. Entonces, te lo digo por experiencia, porque mi madre es calva, mi padre es calvo, y claro, yo he salido calvo porque me tenía que tocar, ¿sabes?
3: No, es que no quiero ningún acuerdo, no quiero, le estoy diciendo, y no es una broma, que me voy a rapar la cabeza, porque no quiero, y menos ahora.
2: Pero escúcheme,
3: absolutamente nada de la clínica, ni saber nada de los injertos capilares, ni nada.
2: Yo le digo una cosa, yo creo que es mejor que no se rape. Porque, a ver, la cabeza rapada solo le queda bien a Dwayne Johnson, el de Rock este, de las películas. Que mis hijos están todos los días viendo las películas de este chaval.
3: Hijo mío, tú te estás escuchando. ¿Tú te piensas que tú estás para estar en un departamento en contacto con el cliente? ¿Pero tú te crees que tus comentarios son serios? ¿Pero tú eres consciente de que estamos hablando de una cosa seria?
2: Yo estoy hablando totalmente en serio. Y lo primero de esta vida es la salud.
3: Que parece que estoy en un bar tomándome un cacharro. ¿Sabes lo que te estoy diciendo?
2: Vamos a ver, yo llevo trabajando de cara al público 33 años. Mi padre ya se ocupaba de esta empresa y yo creo que lo hago bastante bien, ¿eh? Perdona que se lo diga desde todo el respeto.
3: No, yo no cuestiono tu procedimiento. Yo lo que cuestiono es un poco estas comparativas que me haces, ¿vale?
2: Pero así nos entendemos mejor, ¿entiendes? Una última cosa, señor Víctor. A ver, yo entiendo su decisión al abandonar como cliente esta gran empresa de mi bisabuelo. Pero escúchame una cosa que no le he comentado antes.
3: ¿Cómo que de tu bisabuelo?
2: Las sucursales de mi bisabuelo. Porque tengo familia turquía, mi madre es turca. Y bueno, yo si quieres te puedo hablar turco, si quieres.
3: Mira, pues yo no sé los años que tendrá tu bisabuelo, pero que yo sepa, los injertos capilares no se llevan haciendo 60 años, ¿eh?
2: Se hacía de diferente modo, con cáñamo. No sé si conoce usted esto. Bueno, una cosita importante también, que no le he comentado antes, un tema muy importante respecto a los efectos secundarios. Usted, que la vida sexual que lleva, ¿le está afectando de algún modo últimamente?
3: No, absolutamente no.
2: ¿No tiene disfunción eréctil?
3: No tengo ningún problema.
2: Te lo digo porque a mí me pasa y claro, es que es complicado, entonces es una cosa importante.
3: Solo me falta eso ya.
2: Víctor.
3: No tengo ningún problema.
2: No tienes ningún problema. Pues eso es lo más importante en esta vida. Entonces no lo podemos ayudar de ningún modo, señor Víctor.
3: No, muchas gracias. Es usted muy amable, muy agradecido por esta llamada, ¿vale? Que vaya muy bien.
2: Vale, de acuerdo.
3: Y ala, que vaya muy bien con la empresa del bisabuelo. Hasta luego, Arte.
2: ¡Natalia! Víctor.
3: Sí.
2: Una cosita, que te ha gastado una broma tu amigo David, ¿vale?
3: Y... ¿Es una broma?
2: Sí, es una broma. Lo siento mucho si te ha molestado de algún modo. Y a ver...

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0: Así suena la versión original de hoy, 1990, Guru Josh Infinity. 2022, el francés Willy William con esta trompeta. Las versiones que no dejan de sonar aquí en tu programa.
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7: Este es mi don gallego, que ideó por poner una ferretería al lado del Vaticano. Y apiadase García. Entonces, como era un virguero para lo de la publicidad, el gallego, para darse publicidad, colgó un enorme crucifijo y bajo la figura del Cristo clavado en la cruz, el gallego puso un cartel luminoso que decía: Clavos García, 2000 años de garantía. Claro, el escándalo fue la de Dios, fue mayúsculo, ¿no? El monseñor Fanfani, editor del Observatorio Romano, va personalmente a hablar con el gallego, y de la forma más fina posible, pues el Fanfani explica ya al gallego que no puede usar ese tipo de publicidad, y mucho menos en Roma, claro. Y el gallego, que era un tío bastante razonable, modifica el anuncio reemplazando la figura del Cristo crucificado con otro. Esta vez el Jesucristo tenía una mano clavada nada más, la otra estaba suelta saludando al público, y debajo de la cruz hay un cartel luminoso nuevo que decía: adivinen en qué mano se usó un clavo García. Entonces ahora fue el escándalo mayor todavía, y tuvo que intervenir el Papa, y llega para allá el Papa en el papamóvil hasta la tienda del gallego y explica, y que por favor al gallego, dice el: hijo mío, no puede usar la figura de nuestro Señor como fije de tus anuncios comerciales, per favore, inventa cualquiera otra cosa. Y el siempre creativo gallego agarró y colocó una cruz vacía fuera de la tienda, y debajo de ella un cartel luminoso que ponía: si los clavos fueran García, ni Dios escaparía.
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8: ¡Nocilla! ¡Qué merendilla!
9: Pues mira, sí, un señor que fue al cielo y nada más llegar le preguntan en la puerta: ¿ven nombre y apellido? Faustino Rupérez. Faustino Rupérez. Pues, oye, aquí no me aparece usted en la pantalla, ¿eh? ¿Cómo que no? Y yo he sido muy bueno, yo he sido una persona, ¿no? Siempre me portaba magníficamente. Pues no sé qué es lo que ocurre, pero va a tener usted que pasar por el infierno, a ver si lo tienen ahí en la lista. Pero como que no puede ser, si yo nada. Ya le digo que su nombre no aparece aquí en la pantalla, y usted va a tener que, por favor, no interrumpa usted, que hay mucha gente en la cola, tenemos mucho lío. Vaya usted al infierno y pregúntame. Bueno, venga, vale. Llegó el colega al infierno. Cuando le tocó, a ver, nombre y apellido. Faustino Rupérez. A ver si ahora aparezco por ahí. Faustino. A ver, tengo aquí que no. No, pues va a tener usted que estar en el purgatorio, ¿eh? Porque si viene usted del cielo y no aparece. Y aquí no aparece Faustino Rupérez. Pero, oiga, ¿pero qué me está diciendo? No aparece. Además, no me entretenga, que estamos muy ocupados, y aquí en el infierno está llegando un montón de gente, y acaba de llegar un autobús de gente ahora mismo. Haga usted el favor, pase usted por el purgatorio. Bueno, venga, voy para el purgatorio. Llego allí, nombre y apellido, por favor. Sí, Faustino Rupérez. A ver, Faustino, la F. Uy, aquí tengo Felipe, Fidel, Faustino, ¿no? No aparece usted en pantalla. Tiene usted que reencarnarse. Yo creo que usted está en reencarnaciones. Puede elegir usted entre un rinoceronte del Congo o una gallina de Utrera. ¿Eh? ¿Pero qué me está diciendo? ¿Pero qué? No, no, no, no. ¿Usted o se reencarna o nada? Que no. ¿Pero qué me está diciendo? No, no, que es lo que tiene usted que reencarnarse. Y nada, de repente, pues, Faustino Rupere, pues, apareció en una granja, ¿eh?
5: Sí.
9: De Utrera. Eligió convertirse en gallina. Y estaba allí entre otras dos gallinas. Y estaba allí y le pregunta a las otras dos gallinas, ¿usted de qué? ¿Reencarnación también? Sí, sí, sí, también estamos aquí de reencarnación. Y algún día, ¿aquí qué es lo que hay que hacer? Y dice, aquí pone huevo, aquí que pone huevo aquí, pone huevo y eso. Y dice, no, hombre, si no pone un huevo te pasan a la sala de despiece, ¿eh? Y esta mañana tú en un supermercado, ¿eh? ¿Qué estás diciendo? ¿Y cómo se ponen los huevos? Yo no he puesto huevo en mi vida, yo no he puesto huevo en mi vida. Apretando. Bueno, venga, por allí... apretando allí y escucha al lado a la mujer, Faustino, que te cagan la cama, Faustinito.

0: ¿Para qué tú trabajas?
1: Pues yo he llegado a la conclusión de que yo trabajo para tener cansancio, porque para tener dinero no es, porque yo nunca tengo dinero.
2: Ya está bien, ¿no? ¿Eh? Ya está bien. Ya está bien de mensajito.
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0: ¿Qué pasaría si Freddie Mercury cantara, interpretara este tema de Adele, Someone Like You? Pues que sonaría así.
1: Inteligencia artificial.
2: Sí, señor.

0: ¡La cuarentena!
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0: el mejor chiste para usted de todo su repertorio?
1: El mejor chiste para mí de todo mi repertorio en tantos años, y lo adoro y lo quiero mucho, tiene que ver con tres obreros de construcción.
0: Ok.
1: Estaban en el último piso de un edificio. El último piso. Y llegó la hora del almuerzo. Entonces sacaron su portacomidas y uno de los obreros dijo: hermano, donde yo abra este portacomidas y mi mujer me ha preparado frijoles otra vez hoy, la madre que me botó aquí el 18º piso. Y entonces, yo me boto. Y abre el tipo, frijoles, pin, se botó el man. Y el otro dijo: donde en este portacomidas hagan lentejas, yo también me boto. Y abrió el tipo lentejas, pum, se botó. Y el otro, un pastucito, dijo: juepuchica, dijo. Uy, donde en este portacomidas hayan espaguetis, yo también me boto, y juepuchica, me boto. Y abrió el portacomidas, el pastucito, espaguetis, pum, se botó. Y las esposas en la funeraria, y una decía: ay, ay, si él me hubiera dicho que estaba cansado de los frijoles, yo no le preparo más frijoles. Y la otra: no, y si él me hubiera dicho que estaba cansado de las lentejas, pues yo no le preparo más lentejas. Y la pastucita: juepúchica. Y pensar que él mismo se preparaba el almuerzo.
2: Gracias, Bobby.

0: Bueno, a ver quién llega por aquí. Atención a la grada, jodeño, desde Pulpí, Almería. ¡Vámonos para allá!
1: ¡A jugar!
2: ¡Adelante con la barquina!
0: Ay, ¿cómo estás, artista? Cuéntanos, campeón.
3: Hola, hola, ¿se me escucha?
0: Sí, sí, sí, adelante, adelante.
3: Hola, hola. Aquí, jodeño, llamando a la cuarentena.
2: ¡A la tierra!
3: Parece que sí. Bueno, sí, sí, parece sí. Que esto va.
2: Esto funciona.
3: Bueno, muy buenas amigos y amigas de la cuarentena, ¿qué tal?
0: Hola.
3: Aquí, jodeño, desde la estación espacial de Leixen Mirage, desde Pulpí, Almería.
2: Míralo, míralo, me la ido la cabeza.
3: Por un momento la había colado, ¿eh?
0: Casi, casi.
3: Bueno, vamos al lío y... ¿Qué tal? Aquí jodeño desde Pulpí, Almería.
0: Estupendo.
3: Y encantado de estar otro día más con todos ustedes.
0: Igualmente.
3: ¿Y qué tal? Hoy nos vamos a recordar un tema de finales del año pasado, de 2023.
0: A ver, a ver.
3: Pero bueno, que aún se sigue escuchando. Y no es otro que el de Potra Salvaje, de Isabel Ayun. Bueno, no sé, no os va a sonar a algunos por el nombre, pero seguramente que lo habéis escuchado alguna vez que otra.
0: Uh-huh.
3: Bueno, pues hoy toca recordarlo y nada, que espero os guste. A mí es un tema que me encanta y como ya me conocéis, pues una versión
0: una de las
3: algo movidita.
0: Miedo me da.
3: Bueno, nada, dedicado con muchísimo cariño para todo el equipo de la cuarentena, don
0: gracias.
3: Pedro, don Pedrito, Irene, etcétera, etcétera.
0: Gracias, gracias.
3: Un abrazo muy grande y para Currito.
2: Ahora,
3: nada, que seguro que se lo va a bailar, espero que sí, campeón, un abrazo. Y nada, para mi amigo Poppy, el abuelo Paco, para toda la audiencia de Águilas, de Villafranca.
0: Tremendo.
3: Y todo el mundo que está escuchando en general. Oye, que me he acordado también de Juanico, que antes has puesto la cuña de él y pues nada, que me acuerdo de él, que dónde andará. Un saludo para él y un abrazo.
0: Desaparecido.
3: Para Juanico y Andrea, creo que era Andrea.
0: Sí, sí, sí, su hija.
3: Pues lo dicho.
0: Un saludo
3: nada,
0: para ellos,
3: todo el mundo en general, para Lillo también y para Katy y José Mari, un abrazo grande, para Marcos, Alejandro, Anita Segado, para Nico, un besito gigante y, cómo no, para Menita, un besito y todo mi amor. Nada, chicos, no me enrollo más y a darle caña y a disfrutar del tema que toca hoy. Y pues eso, Isabel Ayun y su Potra Salvaje. Venga, un abrazo de vuestro amigo jodeño, el que no se cansa nunca y os dice que si os gusta lo que aquí suena, no dejad de escuchar la cuarentena.
0: ¡Vale, campeón! Y como dice por aquí, y mañana viernes.
2: ¡Miedo, miedo! Aquí no tenemos miedo.
0: Madre mía, como viene esto últimamente. Jodeño viene rayado el todo, ¿eh?
2: Gaña de España, miedo.
0: Se ha puesto a tope. Oye, que casi... Ay, madre mía, qué tarde es. Casi, casi vamos a aprovechar para despedirnos, ¿no?
2: Venga, venga, venga, dale.
0: ¡Ole! Ya nos hemos... Dice que lo vas a bailar tú esto, currante.
2: Yo estoy ya pegando sarto, míralo. Por el techo.
0: Jodeño, gracias, campeón. Madre mía, esto ya para... Y lo que he dicho, ponen por aquí mañana. Y mañana viernes, total, nada. ¿Quiénes hemos estado por aquí?
2: Corro González
0: y Pedro Rama. Mañana más y mejor. Ay, lo que nos trae Jodeño hoy. Para, ya.
4: Con la garganta.
0: Ay, no,

pues esto sigue adelante. Claro que sí, es el momento de arrancar la edición de hoy jueves aquí en Nostalgia de Retroactividad. Como siempre, al filo de las 8 y por delante 120 minutos, o sea, dos horitas con lo más selecto y granado de la música del recuerdo. Ya sabes que nuestro lema es música con marcado carácter retroactivo y de eso se trata, de ofrecerte esas canciones que consiguen a día de hoy tocarnos aún todavía la fibra sensible. Recibe los saludos de tu amigo José Ibáñez. Esto comienza aquí ahora. Sé bienvenida, sé bienvenido. Arrancamos con Celtas Cortos y Cuéntame un Cuento. 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

0: dándote la bienvenida a la edición de hoy jueves aquí en Retroactividad, en Nostalgia, con este que te habla, con tu amigo José Ibáñez, y además haciéndolo con Celtas Cortos y su Cuéntame un Cuento.
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0: Por delante, dos horitas, 120 minutos con un montón de buena música, como por ejemplo esto que es todo un número uno para los chicos de George Michael, para One, The Edge of Heaven.

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2: Dejamos al grupo de George Michael, a los One, con ese magnífico The Eighth of Heaven, y nosotros seguimos adelante, pero en este caso quedándonos con alguien que nos llega desde Jaén, aunque a estas alturas se puede decir de él que es un artista tan inconmensurable, que es un artista del planeta, ¿eh? Ahí está Joaquín Sabina, y además una de sus canciones más importantes, La historia de su princesa.

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1: Neil Tennant y Chris Lowe. Dicho así, yo sé que no te suena de nada, pero si te digo los chicos de la tienda de mascotas, ya la cosa va cambiando. Y si concreto exactamente el nombre en inglés, Pet Shop Boys, dices, toma ya, claro, por supuesto que los conozco.

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3: ¿Por qué será que esta canción siempre me recuerda al anuncio ese de la mano? ¿Te gusta conducir? ¿Sabes de qué te hablo, no? The Cars. Esto se llama Drive.

Pues sí, ya estamos de vuelta, señoras y señores. Claro que sí, después de la primera pausa para publicidad, continúa la edición de hoy jueves de Retroactividad, aquí en Nostalgia. No te pierdas los próximos 30 minutos con la compañía de NSYNC, Natasha St-Pierre, The Commoners, Piercing y Pizzicato 5, los japoneses que son los que vienen ahora con su Happy Sad.

0: Bueno, pues aquí donde lo oyes nos ha servido para continuar la edición de hoy jueves de Retroactividad. Estábamos viajando hasta el Imperio del Sol Naciente con Pizzicato 5, y es que era un grupo japonés. Esto fue todo un número uno llamado Happy Sad.
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0: Los más viejos del lugar seguro que recuerdan la canción porque formó parte de un spot en televisión. Boogie Boogie, las chicas de Piercing.

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1: Estábamos con un tándem conformado por dos chicas que además eran hermanas, las chicas de Piercing, que nos traían su Boogie Boogie, y seguimos con otro tándem, este ya de nivel internacional, el conformado por Richard Goulds y Jimmy Somerville. Aquí en Retroactividad, en Nostalgia, es el momento de irnos hasta el mañana, y es que esta canción se llama precisamente Tomorrow. Son nada más y nada menos que The Communards.

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2: Ya sabes que debutó en castellano aquí en España esta francesita de la mano de Miguel Bosé, que incluso le hace los coros al final de esta canción. Su nombre es Natasha Sampier, su número uno y además su único número uno, Encontrarás.

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2: Seguimos tranquilitos, pero eso sí, cambiando radicalmente de estilo. Nos vamos hasta Orlando, hasta Florida, con el grupo original que dio a conocer a un artista que a día de hoy es todo una eminencia, Justin Timberlake. InSync, que traducido al castellano viene a ser algo así como autosincronizado. Esto es Gone.

inaugurando nuestra segunda hora, como siempre, al filo de las 9. Continuamos aquí en tu radioestación favorita, en Nostalgia, con mucha más retroactividad. Música con marcado carácter retroactivo. La edición de hoy jueves, en la que no podía faltar un sonido muy particular, muy especial. El que nos traen un grupo británico llamado Prefab Sprout, Girls and Girls. Retroactivo.

0: Ahí estábamos inaugurando nuestra segunda hora de hoy jueves aquí en Retroactividad en Nostalgia con los Breakfast Sprout. El grupo se llamaba así. El tema era Cars and Girls, algo así como coches y chicas.
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0: Tiempo para Diego Vasallo, tiempo para Mikel Erentxun, aquí en Retroactividad en Nostalgia. Ahora nos vamos a quedar con Duncan Du y sobre todo nos vamos a quedar en algún lugar.

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2: Venga, vamos con un poquito de funky, además de bueno, de calidad. Claro que sí, esta es pura fantasía que nos aportan los chicos de la tierra, el viento y el fuego, o sea, los Earth, Wind and Fire.

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1: Ya nos gustaría que a día de hoy estuviera presente, que estuviera viva, porque tenía un magnetismo increíble esta mujer. Se trata de Eartha Kitt, nuestra siguiente invitada aquí en Retroactividad para relatarnos cuál es su vida, que por cierto, no fue para nada anodina, ya te lo adelanto. Esto es This Is My Life, recuerda el sonido de Eartha Kitt.

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2: No solamente Pau Donés, Jarabe de Palo le cantó a una mujer cuyo apodo era La Flaca. También lo hizo en su momento, nada más y nada menos que...

Y ya estamos arrancando los últimos 30 minutos de hoy jueves en lo que a retroactividad se refiere aquí en Nostalgia. Vamos a aprovecharlos, como siempre te digo, muy pero que muy bien, y prueba de ello es que ahora llegan los Supertramp con Give a Little Bit.

0: Inaugurando los últimos 30 minutos, la última media hora de hoy jueves de retroactividad aquí en Nostalgia, y estábamos con Supertramp. Esto se llamaba Give a Little Bit.
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0: ¿Qué te parece si ahora nos quedamos, por cierto que ya va tocando, con un poquito de música made in Spain, en concreto con uno de nuestros grupos fetiche, Los Secretos? A ellos les ocurre exactamente igual que a nosotros. Te he echado de menos.

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2: Esto de ser un mendigo, estar pidiendo y además estar haciéndolo en una playa repleta de oro, tiene que ser pura contradicción. Y es que si traducimos este a bigger on a bit of gold, más o menos viene a ser algo así como un mendigo en una playa de oro. Son Miguel y los mecánicos, Mike and the Mechanics.

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3: Desde Orlando, desde Florida, ahí están los chicos de la calle de atrás, los Backstreet Boys. As long as you love me.

0: Pues queridas amigas, queridos amigos, ha llegado el momento, nos tenemos que marchar, pero invitándote naturalmente a que sigas aquí en Nostalgia, que ya están por aquí los compañeros para ofrecerte cosas muy interesantes. Y recordándote, eso sí, que mañana, que por fin es viernes, vamos a volver con más A Toda Radio entre las 8 y las 10, siempre en este punto del dial. Saludos de tu amigo José Ibáñez. Un besazo si eres nena. Un abrazo si eres nene. ¡Hasta mañana!
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jueves 25 de junio 2026, programa 1609. Día 176 del año, faltan 189 días para terminar el año. Y estamos en el día 176. Estamos en luna creciente al 81,80%. 81,80%. Celebran su onomástica Máximo Galicano Sosí Pratón, Adalberto Eursoria, Próspero Guillermo Moloch, Salomón Tigris Bat Francisco y Domingo. Pues nada, felicidades si es tu santo o tu cumpleaños, tu aniversario es un día especial, ya lo sabes. Nos encanta que así sea. Nos encanta que así sea. Y mañana celebran su onomástica Pelayo, Perseveranda, Superio, Antelmo, David, Deodato, Maxencio, Vigilio y Salvio. Bueno, pues no podemos estar felices. Ustedes saben lo que ha ocurrido en Venezuela. Vaya nuestro abrazo grande, nuestra fuerza grande para Venezuela, para las personas que han fallecido. Y ojalá Dios quiera que encuentren más personas con vida. Ha sido devastador, dos terremotos seguidos, que también se han sentido en California y en Japón y en otra parte más del mundo. Que Dios nos ampare y que Dios nos proteja. Un abrazo grande para el pueblo de Venezuela, California y el resto de naciones que han sufrido este devastador terremoto. Saludamos a los enfermitos y a todo el colectivo sanitario, a los enfermitos que los quiero con toda mi alma y mi corazón, a todo el colectivo sanitario que son, y bueno, pues son, ¿qué te iba a decir? Maravillosos, ¿verdad? Al personal de ayuda humanitaria, al cuerpo de bomberos y ambulancieros y a las fuerzas de seguridad del Estado en todas sus competencias. Hablando de las fuerzas de seguridad, España está, pues, enviando personal militar, también bomberos, en fin, colaborando pues para salvar vidas en Venezuela. Un abrazo muy especial a las mujeres que son las madres del mundo. Sean ustedes bienvenidos, bien hallados a esta que es su casa, a través de Cadena Luna y a través de las emisoras amigas que comparten con nosotros estas bonitas noches.

compañeros oyentes. Almería 87.9, Almería Poniente 103.8, almerienses surcitanos, buenas noches a través de Cadena Luna, Baza Granada 92.3, bastetanos, ¿qué tal? ¿Cómo estamos? Castilla-La Mancha 96.5, Castilla-La Manchego, San Clemente, Casas de Fernando Alonso, Comarca de la Manchuela y el Záncara, Écija, Sevilla 102.8, Écijanos, Astigitanos, muy buenas noches, Granada, Granada 100.9, Granadinos, Granaínos, buenas noches, Guadix, Granada 106.5, Occitanos, Guadijeños, buenas noches, Huelma, Jaén, Estudios Centrales de la Radio. Huelmenses, huelmeños, Sierra Mágina, Jaén Capital, Tierra de Olivos, Aceituneros Altivos, 99.6, Jienenses, Jaenenses, Urcitanos, Peñarande, Bracamonte, 99.6, Peñarandinos, buenas noches, Tordesillas en Valladolid, 107.7, frecuencia modulada. Tordesillanos, buenas noches. 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Y de corazón a corazón radio.com, de corazón a corazón radio.com. Ahí puedes escuchar los sábados con el sábado sabadete desde las 11 hasta la 1:30. Y pondremos un trocito pequeñito de este sábado pasado, ¿no? El otro. El sábado pasado no tuvimos programa por acontecimientos de fuerza mayor. Pues ahí de corazón a corazón radio.com pondremos un poquito para que sepas de qué va el programa sábado sabadete. Free FM Classics, 100.9 Madrid, madrileños, ¿qué tal? Free FM Classics, México y Venezuela, Roca FM, México y Venezuela, mexicanos, venezolanos, un abrazo grande, grande, grande para Venezuela, grande para Venezuela, Radio Romántica, 102.6, la frecuencia modulada, en Huelva, Antena Huelva Radio, desde Huelva y para el mundo, 97.3, frecuencia modulada, onubenses, buenas noches, Nova Onda, Radio Junquera, Guadalajara, 99.3, Yunqueranos, yunqueranas, guadalajareños, guadalajareñas, un beso al cielo. Melancolía FM en el Levante, Sucre Radio en el Levante, levantinos, muy buenas noches, ¿qué tal? ¿Cómo estamos? Románticas FM en Cullera, cullerenses, buenas noches. Radio Jova Reus, 107.5. Barcelona, Tarragona, Reus, Cambrils, Pineda, Salou, Valencia. Amun Valencia, Radio Locura con K en Valladolid. Vallisoletanos, pucelanos, pincianos, Radio Disco Melodía 97.6 y en frecuencia modulada, Radio Bolero en Alcoy, Radio Romántica en Alcoy. Yo tu ángel, vamos. Alcoyanos, muy buenas noches. Alto Jalón Radio 96.9, frecuencia modulada, Soria, Zaragoza, sorianos, zaragozanos, mañicos, mañicas. También en Huesca ha habido hoy pues un incendio grande. Ya empezamos con los incendios. Uf, madre mía, madre mía. 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El teléfono 671-20-6220, 671-20-6220. Bueno, pues decirte qué tal, cómo estamos. Buenas noches canallas. Buenas noches criaturas de la luna, buenas noches angelitos y angelitas. Mira, hay amores que nacen para quedarse y otros que viven suspendidos entre los sueños y la realidad. Amores imposibles que desafían la razón, que se instalan en el corazón sin pedir permiso y que permanecen allí incluso cuando la vida insiste en separarlos. Esta noche quiero acompañarte por ese territorio donde habitan las emociones más profundas. Quiero hablarte de esas personas que están lejos y sin embargo parecen vivir en cada pensamiento, de esos amores a distancia que aprenden a abrazarse con palabras, a besarse con recuerdos y a encontrarse cada noche bajo el mismo cielo, bajo el manto de las estrellas y bajo la luz de la embrujada y en las noches de ángel. Quiero hablarte de las mariposas que revolotean en tu estómago cuando aparece un nombre en la pantalla de la emoción que despierta una simple llamada y de esa voz susurrante que tiene el poder de calmar todas las tormentas. Sí, todas las tormentas, esas que a veces se presentan en tu vida.
esas que a veces dices, ¿y ahora por qué? ¿Y esto por qué? Bueno, pues esa voz te da calma y apaga todas las tormentas y te devuelve la paz. Porque a veces el amor no entiende de kilómetros, ni de fronteras, ni de tiempo. A veces basta una voz, una promesa o un te extraño para que el corazón vuelva a latir con la misma intensidad del primer día. Esta noche abramos juntos el libro de los sentimientos. Hablemos de quienes esperan, de quienes sueñan, de quienes aman en secreto y de quienes siguen creyendo que el amor siempre encuentra el camino para llegar a casa. En las noches de ángel los sentimientos vuelan libres y cada historia encuentra un lugar en el corazón. ¿Eres capaz de acompañarme a través de la magia nocturna de la radio? Pues vamos con todo, canallas, vamos. Aquí dan comienzo tus noches. Las noches en De Ángel. La vida nos lo pide, también nos lo pide el corazón. Esta noche, posiblemente digo, esta noche podamos morir. Él es Miguel Bosé, ¿eh? Morir de amor.

¿qué tal? ¿Cómo estás? ¿Cómo estás, vida mía? ¿Qué tal? ¿Cómo te encuentras? Voy a recordarte el número de teléfono para que lo tengas a mano, por si en algún momento quieres enviarnos un WhatsApp, enviarnos un Telegram, o si quieres llamarnos en directo, siempre en antena, ¿de acuerdo? Para que así, de esa forma, puedas también ser partícipe de estas noches bonitas y llenas de amor. Buenas noches, Asturias, a través del 92.0 de la frecuencia modulada. ¿Qué tal? ¿Cómo estáis por ahí? ¿Bien? Me alegro enormemente que así sea. Me alegro enormemente que también estéis con nosotros y que nos ayudéis a seguir formando esta gran familia de la radio. De lunes a viernes, desde las 22 y hasta la 1, estamos contigo. Estamos con las canciones más bonitas, más románticas y las más entrañables. Y sabes, yo estoy feliz de que así sea, de que tú me acompañes, de que tú me escribas, o si quieres llamarnos, 671-20-62-20. Amigo Ángel, la tierra tembló en Venezuela para la fuerza, la unión y la silencio de nuestra gente. Jamás podrá derrumbar la fuerza venezolanos, que no están solos en las horas tan difíciles que están viviendo. Un abrazo desde Córdoba, España. Gracias. Gracias de corazón. 9 de sonreír hoy, mañana te puede faltar un diente. Claro, y entonces, ¿qué haces tú con un diente menos, verdad? Te se escapa por ahí el aire se escapa por ahí. Hablando de aire, estamos hasta arriba, ¿eh? Estamos hasta arriba. Yo estoy aquí en el estudio, bueno, no les cuento cómo estoy, porque igual ustedes dirán, ¿y este hombre? No, este hombre no, es que no se puede soportar el calor que hace, es que es imposible aguantar este calor.

Estoy con un barreño, o sea, con un barreño, ¿sabéis lo que es? Claro que sí. Con un barreño hasta las rodillas, lleno de agua, ¿verdad? Las piernas metidas dentro, con cubitos, ¿verdad? Y estoy, pues eso, como estoy, ¿eh? Porque es inaguantable, no se puede aguantar. No se puede aguantar. Buenas noches, artista. Un abrazo. Pues nada, pues buenas noches. Hola, Ángel, espero que te encuentres algo mejor. Me gustaría volver a escuchar una canción que pusiste la otra noche, titulada Mi Mujer. Qué bonito sería que tu pareja te cantase o dedicara esa letra tan preciosa. Pero claro, eso sí, con mucha verdad, porque las palabras se las lleva el viento. Feliz noche. Gracias de corazón. Bueno, tenemos ya un montón de peticiones, con lo cual veremos a ver lo que podemos alcanzar. Lo que podemos alcanzar. De momento, el teléfono lo tenemos cerrado, ya diremos cuándo. Puedes llamar en el supuesto caso de que tú quieras llamar, no hay ningún problema si no lo deseas. Si lo deseas, pues ya lo sabes. Mientras tanto, el teléfono sigue parado. Ya estamos recibiendo llamadas, pero estamos diciendo que el teléfono, de momento, está parado. Acabamos de empezar. Acabamos de empezar, ¿de acuerdo? Vamos, en todo caso, a poner en escena a María Dolores Pradera, la que fuera esposa de Fernando Ferrán Gómez y Manolo García. No, no volveré.

Y me dicen, tienes la voz tomada. ¿Cómo no tener la tomada? ¿Cómo no tener la tomada? Pero si es que... si estamos que... que es que no, si no ponemos el aire, entonces no podemos vivir, ¿eh? Tendréis que verme aquí en el estudio ahora, ¿eh? Tendréis que verme, ¿eh? Sí, sí, sí, sí, sí, sí. En un barreño, ¿sabéis lo que es un barreño? Pero alto, ¿eh? Alto. O sea, me pongo de pie dentro del barreño y me llega el barreño hasta las rodillas, ¿eh? Y ahí he puesto un montón de cubitos, las piernas dentro, por lo menos, mira, ¿sabes? Te va refrescando, ¿eh? Me mojaba el cogote con agua fresquita y ya está, ¿eh? Me encanta estar contigo, lo sabes, ¿verdad? Me encanta que tú estés a mi lado, gorrioncillo mío. Me encanta que todas las noches revolotees en mi mano, que te poses en mi hombro, que me cantes al oído y que me digas cuánto y cuánto me quieres. Porque, bueno, se puede decir te quiero, pero las cosas hay que demostrarlas. No solo se trata de decir te quiero y listo y punto. No, ni mucho menos. Hay que demostrar que efectivamente se quiere y se quiere de verdad. Ayer decía yo, a ver quién me llama y me dice en directo que me quiere. Y hubieron personas que lo hicieron y me dijeron que sí me querían. Y yo digo, ¿y tú me quieres a mí? ¿Tú me quieres a mí? Si lo piensas así, ¿a qué esperas? Ser el primer amor de alguien puede ser grandioso. Pero ser el último es más que perfecto. El último se refiere, claro, a la última persona que está contigo o a la persona que te acompaña durante toda la vida, ¿verdad? Eso es maravilloso. No somos amigos, ni novios, ni amantes. Esos solo son títulos que nos hacen diferentes a los demás y es la calidez de nuestros sentimientos que brotan a flor de piel. Paulo Coelho, en el grupo de Corazón a Corazón Radio, ¿tú ya perteneces al grupo? ¿Tú ya estás en el grupo de Corazón a Corazón Radio? Me encanta que nos busques en Facebook, en Instagram, en Reach y también, como no, pues allá donde estamos también, que es en ivoox.com. El programa queda grabado, queda subido a ivoox.com y una vez terminado el programa, aproximadamente a los 20, 22 minutos de la noche, ya puedes descargar o volver a escuchar el programa. Bueno, para ello puedes entrar en el grupo de Corazón a Corazón Radio o en mi perfil en Facebook, Las Noches de Ángela, y te pongo el enlace. 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No soy joven, ¿eh? No soy joven, pero tampoco soy vieja. Estoy en mi mejor versión. Mi otoño llegó, pero no para apagarse, sino para transformarme. Sigo siendo primavera, solo que ahora florezco con más sabiduría. Las arrugas cuentan historias que los años jamás podrán borrar. Ya no busco aprobación, hoy elijo paz, porque la verdadera belleza no tiene edad, tiene esencia. ¿Quién? Efectivamente, la verdadera belleza no tiene edad, tiene esencia. Hay personas que creen que nunca van a cumplir años. Están cumpliendo, ¿eh? Lo que pasa es que les pillan una edad, pues todavía, ¿verdad? De buen ver, que se llama. Pero, amigo mío, amiga mía, la vida pasa, ¿eh? La vida pasa y pasa volando, ¿eh? Que estaba yo diciendo feliz año nuevo y estamos ya comiéndonos en la mitad del año, ¿eh? Y es que no lo digo por decir, es que es la verdad. Saludos desde Ciudad Valles de San Luis Potosí, México. Sintonizo su programa en la hora de la comida. Le saluda Erika. Erika, buenas noches. Buenas tardes para ti, México. Gracias.
Si estás ahora comiendo, pues muchas felicidades, porque Dios te ha permitido tener alimentos para llevar a tu boca, también a tu familia, y eso es bonito y eso es maravilloso. Si a la vez, mientras tú comes, pues escuchas y sintonizas esta música, mis palabras, entonces ya puedes ser la persona más feliz del mundo. Si en algún momento crees que no lo eres, entonces piensa en mí, ¿vale? Piensa en mí, 671-20-6220. Ella es Luz Casal.

¿sabes que el tiempo se me pasa volando a mí ahora? ¿Sabes que el tiempo a mí se me pasa completamente volando? Hay que ver, hay que ver, hay que ver, hay que ver. Buenas noches, mágica voz de la noche. Quiero recordaros que todas las noches no podéis pedirme canciones, porque me ponéis en un compromiso. Os lo digo siempre. Entonces, el resto de personas no pueden pedir canciones. Claro, porque entonces si ponemos, por ejemplo, 20 canciones en la noche, si hay 20 personas que me escriben todos los días, pues ya el resto no puede escuchar canciones. Hemos de dejar un tiempo prudencial, ¿verdad? Un tiempo prudencial. Y no es que no quiera, me duele tener que deciros esto, pero es que no hay tiempo posible. Sería entonces, pues eso, poner canciones una detrás de otra y ya está. Y nos dicen, buenas noches, Primor, te decía que no empieces ya con las tonterías, que es muy temprano. ¿Eh? Bueno, pero sí, qué tonterías, si yo no he dicho nada. Yo he dicho algo. ¿Qué he dicho yo si yo no he dicho nada? Pues eso me dicen. Y has empezado con el barreño. Y no digas el nombre de mi pueblo, ni mi nombre. Si no, ya mismo no puedo escribirte, ¿sí? Vamos allá con las declaraciones de amor. Cualquier noche, verás, nos vamos a partir de la risa. Anoche a mí me faltó muy poco. Te digo de verdad, y te lo digo en serio, que tengo las piernas metidas dentro de un barreño, ¿eh? En serio, ¿eh? En serio, ¿eh? Muchos cubitos, muchos cubitos.

Buenas noches, Ángel. Ya estás cantando de mi Laura. Sí, de mi Laura. Abrázame fuerte, de mi Laura. Y dame muchos besos, de mi Laura. ¿Sabes? Me gustaría volar contigo. Me encantaría volar contigo. También deciros que aunque no diga el nombre de la persona que me pide el tema, porque no quieren que lo diga, no significa que aunque yo no diga nada, no me la hayan pedido, ¿eh? Ahí está. ¿Cantamos de mi Laura? Pues yo vuelo contigo hasta ti.

0: Pues hay personas comprensivas. Hay personas comprensivas. Hay personas comprensivas. Peticiones sin compromiso. Y es comprensible. Somos mayorcitos, tenemos que saber que por qué no pongas una canción, pues sería un programa como otro cualquiera. Lo hacemos por oír tus frases, Ángel, pensamientos, locuciones y, por supuesto, por oír al resto de angelitos que quieren salir en antena y exponer sus sentimientos e inquietudes. Gracias, amigo, gracias de verdad. También para ello digo yo que cuando alguien llama a la radio, además de querer hablar con el locutor, tiene que expresar algo más, ¿no? Tiene que decir algo más. Y entonces, si todos los días llamamos los mismos, el programa es completamente aburrido. Así es que el que quiera llamar, que llame, y el que no lo haga. Pero tampoco todos los días, porque entonces sí que sería un programa más de esos que solo se escucharían las mismas voces. Y tenemos muchos seguidores porque tenemos muchas emisoras que emiten nuestro programa. No solamente es una, son muchas, muchas emisoras, ¿verdad? Y hemos de respetar, en todo caso, a que esas personas también quieran escuchar y quieran, pues, pedir sus canciones. Gracias de corazón por WhatsApp, por Telegram, lo que queráis. Si alguien hace tiempo que no me llama, una semana que no me llama, o alguien nuevo quiere llamarme a la radio nueva, que lo haga. 671-20-6220. 671-206-220. Ahí estamos. Jamás olvidaré el día que empecé a hablar contigo sin saber que te iba a amar tanto. Ya ves, y es que, claro, yo voy entregando ese veneno, ¿verdad? Poquito a poco lo voy dosificando, te muerdo la yugular y poquito a poco. Y llega un momento en el que tú ya no puedes hacer nada. En absoluto, te entregas por completo. Te entregas por completo. Gracias de corazón, gracias mille. Gracias, de verdad. Merci beaucoup. Caminas con la mirada perdida. Dejaste escapar la felicidad, no supiste retenerla. Se cansó de esperar. Como agua entre tus dedos se fue perdiendo el amor. Pero para ella eres su vida, su más grande ilusión. De nada vale lamentarte ahora que ya no está. ¿Quién sabe si en otros brazos? ¿Quién sabe? Sí, ella. En otros brazos. Incluso pueda volver a soñar. Conchita de Osuna, gracias. Qué bonito. Pues 671-20-6220. Hola, buenas noches.
1: Hola, buenas noches. ¿Qué pasa?
0: ¿Cómo estás, Ángel? ¿Cómo estamos? ¿Quién eres?
1: Pues soy Victoria, lo que pasa es que yo te llamo más que dos veces porque soy una persona que dejo, vamos, que no llamo porque tiene que llamar a otras personas.
0: Bueno, pero digo, tú me puedes llamar solamente para decirme que me quieres, eso sí me puedes llamar.
1: Vale.
0: Para eso sí, pues, tú me dices, te llamo para decirte que te quiero, entonces llámame tú todos los días, me puedes llamar.
1: Pues nada, nada. Muy bien.
0: Bueno, ¿qué tal, Victoria? ¿Cómo estás?
1: Pues mira, aquí estamos, que me sabía ya con no tenía tu número y ahora lo has dicho, digo, sí. Pues mira, ahora, voy a probar.
0: Ahora es el momento, ¿no? Ahora es el momento, ¿no?
1: Ahora, digo, bueno. A ver si me se ha quedado. Mira, me se ha quedado.
0: ¿Qué te iba a decir? ¿Con quién estás? ¿Con quién estás, Victoria?
1: Pues mira, estoy con mi hija, que está durmiendo.
0: Anda.
1: Mi niña.
0: Sí, se levanta muy temprano.
1: No, es que está aquí conmigo, ¿sabes? Porque está conmigo una... Se pone en pachuchilla, ¿sabes? Y se viene. Sí.
0: Ah,
1: así que...
0: Muy bien.
1: Y está...
0: Está descansando, ¿no?
1: Sí, está durmiendo.
0: Está durmiendo. No, digo, igual puede estar descansando y escuchando la radio, digo, no lo sé.
1: No, pero ella se ha tomado, bueno, ella te escucha y Radio Clara, vamos, todo. Yo ahora no quito ya hasta mañana, hasta las 2 de la tarde, estoy con la radio, estoy acostumbrada con la radio
0: muy bien, de siempre. Muy bien.
1: Porque yo he sido una, vamos, de la radio de Luis del Olmo y de todo eso, vamos, que me encanta la radio, me encanta, y a mí no me estorba la radio para dormir. Mi marido duerme en otro cuarto, ¿sabes? Sí. Para que no quiera radio, para que no le puedan molestar,
0: ¿no?
1: Sí, yo mi radio debajo de la almohada.
0: Eso está bien.
1: Me rodeo de otro mundo en un sitio, me lo pongo en el otro lado,
0: porque no quiero agriculares, ¿sabes? Y además, ¿sabes qué pasa? Que ahora con el calor que hace, ¿verdad? Dormir juntos, ¿verdad? Tira para allá. Que te
1: no, exactamente. Además, yo duermo poco y tengo mis varones que son conductores, ¿sabes? Y parece que cuando tienes los nenes en la carretera te pones nerviosa. Uf. Yo no te digo que los hombres es que no quieran a los hijos, pero tú me entiendes.
0: A mí no me lo digas, ¿eh? Habrán padres, sí. A mí no me lo digas porque yo estoy todo el día temblando.
1: Bueno, que te voy a decir una cosa, que el domingo estuve desayunando con una amiga de María Luisa, de aquí de Villa de Rubia, y me enseñó tu foto, porque es que yo no tengo el teléfono que, foto. ¿Sabes? Digo, mira, me enseñó también a Rafa, pero tú eres muy guapetón, no eres canoso, eres muy guapetón.
0: Vaya, pues nada, ya me has visto.
1: Sí, me se ha quedado tu imagen un
0: pero
1: poquillo
0: yo,
1: más.
0: Yo no tengo pelo.
1: No, tú tienes pelo,
0: yo tengo pelo, tienes... pero qué va, te habrán enseñado algo del Tony Curtis.
1: Y con el pelo canoso y la barba cano, vamos, la barba también.
0: Yo para mí
1: que eras tú, que me has dicho que eras tú. Vamos, me se ha quedado tu imagen. Vamos, atractivo. Sí, eres atractivo, eres una persona, no que sea, pero vamos, más bien tirando bien mozo. Anda.
0: Vaya.
1: Te he hecho retrato, ¿verdad? Cara, sí, por lo menos a mí me ha dicho. Este es Ángel. Digo, y Ángel no lo tienes por ahí. Dice, sí, míralo. Mira, pues me está quedando más que Rafa, la cara de Rafa, me se ha quedado la tuya.
0: Y yo sin saberlo. Yo me creo que nadie me conoce y de pronto me dices que me conoce.
1: Sí. Algo me se ha quedado en la mente. Fue de refilón, nada más que me enseñó.
0: Como no queriendo.
1: No, me ha enseñado la foto, pero claro, como no lo tengo en el móvil, pues claro, no se me ha quedado.
0: Claro.
1: Hay una persona que te enseña una foto, claro, la imagen, pero. O dentro de la otra día se me borra, pero no se me va a borrar tu careto.
0: Aparte, te voy a decir una cosa. Yo que soy un ángel, me puedes poner en la mesita de noche y rezarme todas las noches, ¿eh?
1: Claro que sí.
0: Bueno, Victoria, eres muy simpática, hija.
1: Vale. Pues nada, yo no te pido canciones, tú pones las que tú quieras porque son todas las que pones, las veo muy bien, así que a mí me da igual unas que otras, ¿me entiendes?
0: Gracias. Muchas gracias.
1: Así que, y nada, que hasta dentro de 2 semanas por lo menos no te llamo, para bueno, que entren otras nuevas.
0: Bueno, bueno, bueno.
1: ¿Vale, guapo?
0: Tampoco tanto, si quieres a la semanita o así, ya me puedes llamar.
1: Vale, vale. ¿Vale? Desde que está, sí. Te llamo más que 2 veces y está 3, así que me llevo tiempo. Vamos, que dejo pasar para otra.
0: Muy bien, ¿sabes qué pasa, Victoria? Que... Tú lo tienes que entender.
1: Sí, ah, pues ¿sabes desde cuándo no te llamamos? Desde la feria de mayo, de la feria del 25, por ahí del 20, ahora que me acuerdo, que estaba la feria de mayo.
0: ¿Tú sabes el día que yo empecé en Radio Clavel?
1: No me acuerdo bien, mira, no me acuerdo fue, bien, pero
0: fue un domingo por la tarde, un domingo por la tarde.
1: Sí, por la tarde fue en Radio Clavel. Ah, sí, sí.
0: Es verdad, un domingo por la tarde que sí.
1: Sí, yo no, domingo por la tarde no me enredé, ahora que me acuerdo, ¿no? Bueno, porque si me estás diciendo, no, pero ahora he recordado que tú estás tomando el pelo. No, bueno, fue por la noche.
0: Ahora te mando un besazo grande con una canción. Bueno, ¿vale? Y voy a poner un trocito del Sábado Sabadete, ¿eh? Un trocito del Sábado Sabadete, ¿verdad?
1: Ah, no, Sábado Sabadete.
0: Sí, que muy bien. Nada más que me podéis escuchar por De Corazón a Corazón Radio.
1: Sí, ya, ¿vale? Sí, pero yo no te puedo mandar ni mes porque tengo el teléfono que no, no me... Bueno, y ahora cuando yo uso mucho el teléfono.
0: Tiene un teléfono de pila, tiene un teléfono de pilas, ¿no? Un teléfono de pila.
1: Sí, ya está. Sí, pero... Bueno, el teléfono para hablar.
0: Muy bien, vale. Pues te mando un beso grande. Feliz noche.
1: Bueno, besito, feliz gracias. Fin de semana.
0: Gracias.
1: Adiós, feliz guapo. Navidad. Adiós.
0: Qué simpática nuestra amiga Victoria de Córdoba, ¿eh? Qué simpática. Le mandamos un besazo grande. Me gusta la buena vibración, me encanta la buena vibración. Y por eso para ti, amiga India Martínez y Carlos Rivera, a tu vera, siempre a la verita tuya. Qué bonito.

ya sabes, mi mujer. Que no cunda el pánico, que no cunda el pánico, que no cunda el pánico, por Dios. Me tenéis completamente estartaladito, estartaladito. Bueno, ayer nos pedían un tema de Filippa Giordano, una italiana con nacionalidad también mexicana. Hay una canción que la canta con Peter Cetera, If You Leave Me Now, si me dejas ahora. Yo no te voy a dejar, yo no te dejo, porque yo estoy contigo. Y estoy a tu lado. Así es que no te asustes, que no pasa absolutamente nada. Estamos aquí juntos, tú y yo. Y me dicen, mi vida, ja, ja, ja. Y como no, si te dejo de oír, se me va la vida. Uy. Hace un frío, nos dicen desde Argentina. Aquí hace calor en España. ¿Te has caído dentro del barreño? Pues no me puedo caer porque estoy sentado y con las piernas dentro, ¿eh? No. Vamos a escuchar vamos a escuchar la canción de, que os decía, de Filippa Giordano, If You Leave Me Now, con Peter Cetera. Bueno, pues es un tema que nos pedía un caballero ayer y esta noche lo ponemos, es que no nos da tiempo. No nos da tiempo de tanto y tanto que queremos regalarte. En nada dejaremos otra vez el teléfono Libertad, por si tú no quieres llamar. Toma nota, toma nota, toma nota. Ponemos una canción, luego viene el corto ese que yo os he dicho, recordando el sábado sabatete, no de este sábado anterior, sino del otro. Un trocito pequeño, ¿eh? El programa dura 3 horas. Desde las 11 y hasta la 1:30. Digo 3 horas porque nunca terminamos a la 1:30. Siempre nos da la 2 de la tarde. Porque Ocelo y Zulín, Zulín de Granada y Ocelo de Huelma, ¿verdad? ¿Le gusta un micrófono? ¿Le gusta un micrófono? Por Dios. Por Dios. Pues nada. Escuchemos a Filippa Giordano. Un tema precioso. Si me dejas ahora, no me dejes. Por Dios, no me dejes.

vamos a poner ese corto, ¿verdad? Un trocito del sábado anterior, del sábado sabadete. Lo voy a poner más que nada para que las personas que nunca lo han escuchado, pues que lo escuchen un poquito. Nos reímos mucho durante el programa, ponemos música marchosa para levantar el ánimo.

0: sábado Sabadete. Estas tonterías decíamos hace dos sábados. Un corto, un trocito nada más, ¿eh? Vamos a ver.
1: Estoy muy enfadado, estoy muy enfadado. Hoy voy de... Bueno, hoy voy de resopón y mañana voy de boda. Cuando salga de aquí, digo, nada, ducharme, vestirme y salir zumbando para los matriles.
2: Porque hoy, hoy
1: tengo cena, de verdad, en serio, tengo no, en avión particular, en avión particular. Hoy,
2: como el de Tata, hoy, que
1: sí,
2: se fue.
1: Sí, sí. Hoy me voy para los matriles, porque hoy tengo cena, pero mañana tengo boda. Pero claro, me da mucha rabia porque a veces, no sé si os ha pasado a vosotros, ¿verdad? Yo no soy muy alto, sinceramente, no soy muy alto. Entonces, ¿qué pasa? Que me he encontrado a veces que me han puesto una silla muy bajita.
3: No pido cojines,
1: me da vergüenza. Es que yo he llegado a sillas, yo me he sentado en sillas que la nariz me ha tocado en el filo de la mesa.
3: La nariz
1: en el filo de la mesa. O sea, se me veía un poco la cabecilla. La última vez que estuve me dice, yo me siento al lado de ese niño. Que ese niño era yo, ¿sabes? No tenía sitio.
2: Que te pongan una tro.
1: Yo de verdad, yo,
2: que ya la hay, la trona la hay pasado, ya en los restaurantes.
1: ¿Os ha pasado vosotros alguna vez de sentaros en una silla de aquellas pequeñitas?
3: A mí tampoco.
1: Escucha, nada más que se ve el periscopio, o sea, la altura de los ojos.
2: Ves la pista de la vista, nada más.
3: Ya te digo.
1: Ve de cerca el... Vete cerca al bollete, el bollete lo vete. Porque al estar bajito,
2: los ojillos pegados. Sí. Los ojillos pegados al mantel.
1: Al estar bajito. Al estar bajito ves el bollete, ¿sabes? Que lo tienes cerca al bollete y lo ves. Y en serio, oye, me da mucha rabia. Ya le he dicho, sí. No, porque voy a la boda de un hijo de un amigo mío, y en la boda del otro hijo, ya me puso una silla y dijo, oye, ponme una silla en condiciones, porque la otra vez, mira cómo yo estuve. No, tranquilo, está todo controlado. Bueno. Precisamente en la boda del hijo de este amigo mío, entonces tuve un enganchón en el pomo de la puerta con el bolsillo, el pantalón. Se me enganchó el pomo en el pantalón, en el bolsillo, y al tirar para adelante, raca, me descosí todo lo que es la banda hermética. Un día yo subía por la escalera, iba por la escalera para arriba, y delante iba otro caballero. Y entonces se enganchó con el pasamanos de la escalera, ¿verdad? Sobresalía un poco así el pomo y al subir.
2: De esos que tienen un gato, a lo mejor. Sí. O la casita de un león.
1: Subió para arriba, se enganchó con el pantalón. Hizo un ruido el pantalón muy raro.
2: ¿No?
1: Sí.
2: Yo iba detrás.
1: Yo iba detrás. Yo dije, me lo comió entero. Y luego comprobamos que era el pantalón que se había... Se le quedó el pantalón como si fuera un pantalón corto, igual, ¿sabes? Al romperse el lateral, la banda magnética, pues fue lo que pasó. Que yo, claro, por ejemplo, el pantalón o.
2: En la escalera.
1: En la escalera o en el pomo de la puerta.
2: ¿Automática?
3: ¿Eh? No, automática no.
2: No. Yo he hecho con mucho cuidado una escalera eléctrica, automática.
1: Porque te vas, ¿no?
2: Te vas, ¿no? Te vas, te vas, te vas, te vas.

0: Y que me voy,
1: Entonces.
0: yo con la pierna que tengo. Todavía
2: No,
0: las escaleras esas que salen, pero las que
1: cae,
0: están hechas,
1: cae rolado.
0: que ya.
1: No, no. A él se le enganchó. Yo dije, ya está, ya me lo trago entero. Pero es que.
0: Qué barbaridad.
1: Más... Iba enchancletado. Y resulta que el calcetín se lo estaba comiendo, De los nervios. Llevaba el calcetín de rayas, era un calcetín de rayas. Llevaba el calcetín de rayas, pero todo comido. O sea, ¿tú sabéis cómo? ¿Sabéis puesto alguna vez algún zapato de vestir y sabéis comido los calcetines? ¿Alguna?
2: Sí.
0: Entonces, sí. ¿Qué?
2: No. Que sí, comí los zapatos. Sacas el calcetín.
1: Sí, tú te las comías
0: el zapato.
1: El calcetín te las
2: comías. Se me ha comido el calcetín, claro.
1: Pero ¿te se ha olvidado ponerte el calcetín?
2: No, se la ha comido el calcetín al zapato.
1: Será al revés, ¿no? El zapato se come el calcetín. Al revés, ¿no?
2: Claro.
1: Digo. Pero vamos a ver, ¿qué te ocurre? Que el calcetín te se va corriendo para adelante, ¿no?
2: Pero para adelante.
1: Y te deja el talón de Aquiles, te lo deja al descubierto, ¿no?
2: Sí, correcto. Y te deja al descubierto.
1: No, porque yo me acuerdo, habían estado así, todos así, acachados, arrodillados, ¿sabes? Adorando. Sí, ala. Adorando. Y a uno se le rompió el pantalón y de atrás dice, ala.
2: Ala.
0: Que lo tenía enfrente, donde...
1: El de atrás dice, ala. Qué barbaridad. Ay.
0: Y con cuatro flexiones que haga, pues imagínate.
1: Ay.
0: Pero bueno, ¿por qué saca estos temas?
1: Ya lo ves. Si tú no, a ti te gusta que lo saque, porque si no lo saco, te mueres.

Pues esas tonterías y más. Los sábados abadetes, con música marchosa, decía, y con mucha, mucha, mucha alegría. Vámonos para Granada. ¿Qué tal? ¿Cómo estás, Francisco? Ahí tienes a Roset. Un día sin ti. Son 23, 24 ya, por encima de las 23, contigo hasta la 1 de la madrugada. Venga, 671-20-6220, un telegrama, un WhatsApp, una llamada telefónica, si nunca lo has hecho, si hace tiempo que no me llamas. ¿Escuchamos a Roxette? ¿Sí, entera? Vamos, que arriba, va.

Buenas noches, guapo, eres mi amigo, eres un crack. Ten cuidado, no te vayas a ahogar en el barreño. Eres un crack. Me quedaría sin mi ángel. No. Vamos a ver, despacito, Ángel. A ver, ¿qué tú puedes, cariño? Ángel, venga, va, tira. Vamos allá. Vamos a ver. Buenas noches, guapo, eres mi amigo, eres un crack. Ten cuidado, no te vayas a ahogar en el barreño, eres un crack. Me quedaría sin mi ángel, amigo, ya te conozco. Un abrazo muy fuerte para mi amigo Ángel, de corazón a corazón, María Rosa. Gracias, gracias, María Rosa, gracias. Y ahora resulta que tienes el pelo blanco y eres resultón, genial. Ay, guapo y todo, y con barba. Si sale con barba San Antón y si no la Virgen del Carmen. Anoche se me derramó la infusión y esta noche vamos por las mismas. Pues vamos por las mismas. Vamos por las mismas. Contigo y a tu lado compartiendo estas bonitas noches románticas. Estamos recibiendo un montón de mensajes con risas y risas y más risas. Porque también hace falta reírse un poquito, ¿verdad? También hace falta reírse un poquito. Nunca debes perder tu forma de ser, tu esencia, la humildad de tu alma, la voz de tu corazón, el respeto a ti mismo y el valor por la vida. Nunca pierdas ese valor, nunca, nunca lo pierdas. Procuramos siempre darte cariño, darte mucho amor y esas pinceladas que a veces damos, esas cositas lindas que cerramos, como ahora los ojos, ¿verdad? Los cerramos bien cerrados y me pongo a hablarte y a decirte lo mucho que yo te quiero y a decirte que sin ti no puedo vivir y a decirte que tú eres el amor de mi vida, que me tienes completamente entregado, que me tienes completamente entregado, que estoy contigo, que estoy a tu lado, que no te dejo solo, que no te dejo sola ni un solo momento.

Vamos a mandar un abrazo especial a esas criaturas del alma que van con las manos en el volante, jugándose la vida, por la noche, llevando la carga, llevando alimentos, llevando utensilios, máquinas, pues a los lugares desplazados, para que al levantarse las personas por la mañana tengan todo a punto y puedan seguir en la vida. Porque traen alimentos, porque ellos se tiran toda la noche conduciendo. También un abrazo muy especial. Bueno, manos al volante, vista al frente, lleváis un ángel de la guarda con vosotros. Feliz viaje, feliz destino. También a los guardas de seguridad, a los ojos grandes, a esas personas que también están en lugares, pues haciendo su guardia, ¿verdad? Que están ahí, al frente, para que nada, nada ocurra. Guardas de seguridad, guardas jurados. Un abrazo muy grande para vosotros, ojos grandes. Para los panaderos, están toda la noche trabajando ahí, para que al otro día tengas tú el pan calentito y bien hecho, ¿verdad? Para que puedas desayunar esa tostada con aceite, con AOVE. Pero ellos trabajando toda la noche. A las fuerzas de seguridad del Estado, que ellos velan por nosotros, que ellos están con nosotros, que por ellos estamos en la vida, porque ellos lo que hacen es, pues, vigilar a los malos para que no hagan daño a los buenos. Un abrazo para ellos, que también son hijos, también son hermanos, también son esposos, son esposas, son compañeros y compañeras. Es decir, a todas las personas que durante la noche velan por el resto de humanos. A todos los compañeros de las diferentes emisoras, que ahora pues también están haciendo su labor, su trabajo, ¿verdad? Que también tienen pues su audiencia. Yo deseo que todo el mundo esté bien. Yo deseo que todo el mundo vaya bien. Somos millones de personas en el mundo. ¿Por qué no repartirnos? ¿Por qué no repartirnos a todos? Y especialmente a ese colectivo sanitario, que son lo mejor que nos puede haber tocado. Por ellos estamos en la vida. Por ellos seguimos en la vida. Ahora muchos hospitales de urgencias estarán llenas. Ojalá que todas las personas que vayan de urgencia salgan por su propio pie y que todo vaya a las mil maravillas. Así lo deseo y así lo quiero yo. Así lo quiero yo. Ellos son los ángeles. Un tema que nos piden desde Barcelona, recordando a este bonito grupo. Mañana.

muchas canciones me las cantaba mi abuelo. Cuando yo era muy chiquitín, era pequeñito yo, muy pequeñito. Vamos a darle un beso cálido a nuestra amiga Maribel. Feliz noche, Maribel, gracias por estar en sintonía. Gracias de corazón. Qué bueno eres, nos dicen, qué bueno eres. Bueno, para comerme. Ah, no, que has dicho que qué bueno soy. Ah, vale, vale. Yo te decía que para comerme, pero bueno, no viene al caso, no viene al caso.

0: 이야기가 돼요.
1: No puedo imaginarme
2: cómo serás, aunque creo que debes de ser muy guapo. No sé por qué será, por tu voz. De todas formas, seas como seas, por dentro eres un bellezón. Eres muy buena persona, de verdad, te lo digo, gracias. Eso es lo que más me importa, eso es lo que más lucho cada día, por ser cada día mejor como persona. Como persona.

0: sabes que eres mi vida, ¿verdad? ¿Lo sabes? ¿Que no lo sabes? Pues sí, te lo puedo decir. Que tú eres mi vida, que eres mi amor, que lo eres todo, que pongo joyitas para ti, para que las disfrutes, para que las vivas con intensidad y con mucho cariño. Porque mi gran deseo es que tú seas feliz. Mi gran deseo es que tú lo vivas con intensidad y con mucho cariño. Gracias, vida mía, por estar a mi lado. Gracias, corazón mío. Y bueno, pues nos felicitan, nos dan las gracias por la mención al gremio de la seguridad privada, que te escuchamos muchas personas que pertenecemos al gremio. Claro, tiempo hay, ¿verdad? Tiempo hay de estar escuchando la radio mientras vais dando ese paseíto de un lado a otro, descansáis y vuelta a la ronda. Así es que me encanta mandar saludos y recuerdos a las personas que viven por y para nosotros. Buenas y calurosísimas noches, Ángel, aquí como cada noche a tu vera. ¿Qué hay mejor que estar a tu vera? Pues a tu vera, a la verita tuya, ¿eh? Un beso cálido, gracias de corazón. Son 41 por encima de las 23, el tiempo se pasa volando. Bueno, me callé porque digo, a ver si callándome entonces, ¿verdad? Entonces se dan cuenta de que efectivamente este programa no es un programa de ir poniendo canciones y canciones sin decir nada, sino de hablar, comentar y llegar a tu corazón. Yo te muerdo la yugular muy despacito, pero muy despacito. No te das cuenta ni siquiera. Es un sedante lo que hago contigo. Te muerdo dulcemente la yugular, el cuello, y te quedas así acurrucado, acurrucada. Y entonces yo ya te inyecto ese veneno que te corre por la vena y llega a tu corazón, y entonces ya nada puedes hacer. Un beso también muy grande para esas personas que están escuchando, pero que no pueden escribir porque su teléfono no les permite escribir un WhatsApp o un Telegram, porque son teléfonos que no permiten esa opción, y son personas que están ahora escuchando, pero a la vez son personas que tampoco pueden llamar porque quizá están con otra persona y esa persona se puede enfadar o no si llaman a la radio. Yo lo puedo entender, yo lo entiendo, así es que un beso muy grande para ellas también, que desearían por todos los medios llamar a la radio, pero no lo hacen. Por ese miedo que a veces se tiene, ¿verdad? No sé el por qué. Hemos de ser libres, hemos de ser personas libres, y que cada cual haga lo que tenga que hacer, sin hacer daño a los demás, pero libres, muy libres. Porque entonces, ¿de qué? Bueno, pues yo esta noche te quiero regalar una canción. Aunque me lo estoy pensando. Me lo estoy pensando. No sé si regalarte una canción o regalarte una rosa.
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0: Leonardo Fabio nos piden.
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que en estos momentos estás necesitando un abrazo, un beso en tu mejilla. Estás necesitando un te quiero. Escalofríos sientes cuando la palabra te quiero llega a tus oídos. Y es que el amor es precioso, lindo y maravilloso. Buenas noches, Ángel, ¿ya estás bien del todo? Es verdad que te vas cuando, si se puede saber, es normal que disfrutes de unas merecidas vacaciones. Si es que no me voy, que Eva no quería. Buenas noches, Ángel, me inspira mucho tu forma de ver la vida y cómo te enfrentas a todo un besillo desde Jaén, pues un besazo desde Vigo. Feliz noche, Ángel, hasta mañana. Gracias, amiga Teresa, Jaén, gracias de corazón. Bueno, podríamos ir leyendo, ¿verdad? Mensajes que desde esta mañana, desde ayer, quedaron un montón. Brasil, buenas noches. Hola, Ángel, siempre un placer escuchar las noches de Ángel. Saludos y bendiciones. Gracias de corazón, Brasil. Ni el tiempo vuelve ni la vida se repite. Sé feliz, que todo lo bueno hay que vivirlo. Gracias de corazón. Gracias. Alicante, buenas noches. ¿Cómo estamos? Besos. Que todo lo bueno te espere y te venga al amanecer. Gracias, Granada. Gracias de corazón. ¿Dónde estás ahora? ¿Sabes? Eres eso que yo quiero. Eres esa persona que yo siento. Eres eso que me cuesta dejar de querer, porque empecé a quererte sin querer. Cortázar. ¿Estás en camita ya? ¿Estás con tus auriculares puestos? ¿Estás en tu sofá? ¿Estás en tu terraza? ¿Estás tirado, tirada en tu terraza, tomando el fresquito nocturno? ¿Hay, por cierto, fresquito en tu lugar de residencia? ¿Hay fresquito? Yo no lo sé. Yo aquí no. ¿Sabes? Empecé como que no quería. Empecé como que yo no quería, pero poco a poco me he dado cuenta de tantas y tantas cosas, de tantas y tantas cosas. Por ejemplo, he sabido que yo te amaba. Nicola Di Bari.

¿Cómo sabré yo que tú me amas? ¿Cómo sabré yo que tú me amas? Porque cuando un hombre ama a una mujer, ese hombre lo dice, lo comenta. Quiero que sepas que te quiero más que a mi vida. ¿Y sabes por qué? Porque estoy completamente enamorado de ti. Porque has entrado en mi vida de una forma que posiblemente no era la correcta. Has desordenado toda mi vida, pero sin embargo, no me arrepiento de que hayas entrado, de amarte y de quererte con locura. Y es que cuando un hombre ama a una mujer, se lo dice así de bonito. No sabes cuánto y cuánto te quiero. Él es Michael Bolton. Sigamos bailando. ¡Qué bonito! Vamos, acércate un poquito más. Llegaremos a la medianoche. Michael Bolton, When a Man Loves a Woman.

Estamos de vuelta. Y nos dicen, buf, entre la calor que hace y mi calor menopáusico me da algo. ¿Tú cómo estás? Pues yo de momento, el tema de la menopausia no, todavía no. Pero quizá ya pronto. Ya comentamos el otro día, pues lo que ocurría con la menopausia. Estuvimos hablando precisamente porque muchas oyentes, ¿verdad? Pues querían que habláramos de ello y lo hicimos. Lamento mucho los calores que tienes. Haz como yo, coge un barreño, métete entera dentro y agua fresquita. Agua fresquita con cubitos, ¿verdad? Con cubitos. On the rocks, ¿eh? En inglés es on the rocks, ¿eh? No lo sabías tú eso, ¿verdad? Pues sí, on the rocks es con hielo, cubitos, ¿eh? Rock es roca, roca de hielo, ¿eh? On the rocks. On the rocks. Y yo estoy en traje de baño. Me he puesto una pancarta grande, como si estuviera en el Caribe Mix. Una playa, uff, veo la playa y se me van los ojos. Y metido las piernas dentro del barreño, ¿verdad? Oye, y se está a gustito y me creo que estoy por ahí. ¿Eh? Me creo que estoy por ahí. Puente Génave, buenas noches, Ángel, gracias. Barcelona, Badalona, buenas noches, Ángel. Gracias de corazón a corazón. Son las noches más bonitas de la radio, ¿eh? Son las más bonitas.

Sí, la verdad es que me dicen, es que no te quiero escribir mucho porque sé que estás muy agobiado. He estado toda la tarde acordándome, ¿qué hago? ¿Le escribo o no le escribo? Pero claro, también hay otras personas que quieren escribir y no nos puedes leer a todos. Ni te podemos pedir todos canciones. Pero si tú quieres que te hable a todas horas, yo te escribo sin problema ninguno. Pues escribe, que hagamos gasto, y así gastamos tinta. Así gastamos tinta. Solo te preguntaba de tus vacaciones para saber cuándo ya no te escucharé en la radio. Fijo, fijo, fijo. O sea, de piñón fijo, el mes de agosto. O sea, el mes de agosto, parte de julio, parte de septiembre. Como todos los años, tengo que irme. Tengo que irme al África este año. Voy buscando el fresquito. Quieras que no. Un alivio, ¿eh? Bueno, me piden una canción desde Almería y nos dice Ángel, buenas noches. Qué maravilla, cómo me reía cuando has puesto lo del sábado sabadete. Nunca lo había escuchado, pero la verdad es que me ha encantado. Procuraré el sábado escucharte y reírme, porque también tengo yo deseos y ganas de reírme. Y tanta tristeza por la televisión y todo lo que pasa, a veces uno se hunde. Pues sí, la verdad es que sí, amiga. Por eso tenemos el sábado sabadete, ¿verdad? En decorazonacorazonradio.com, decorazonacorazonradio.com. Pues si tú quieres pasar un rato bonito, y, en fin, bueno, ¿no? Me dice, sigue diciendo, cantas una canción con Triana, una noche de amor desesperada. Yo esta noche estoy desesperada por el calor y por el amor. Así es que te la dedico a ti, con todo mi cariño, porque eres un sol bendito. Y porque tengo celos de la luna que siempre está contigo ahí. Y encima se sienta en tus rodillas, hate tú. Se sienta en tus rodillas, hate tú, ¿eh? Pues sí, tiene por costumbre, pues, sentarse en mi rodilla. Porque, bueno, es que en el estudio tengo el sillón mío nada más, ¿verdad? Y dice, ¿dónde me siento, Ángel? Pues aquí mismo. Se sienta en mis rodillas, sea como sea, te dé las gracias infinitas. Por tanto amor, por tanto cariño y por decirme todo lo que me dices, que no lo digo. Como me pones ahí, no digas nada, no digo nada, calla, no digo nada. Calla, que no, tranquila, pues duerme tranquila, que yo no digo nada. Tranquila, que no pasa nada, tranquila. Ay, qué noche. Ángel, Triana, una noche de amor desesperada.

0: sensación de paz, qué sensación de tranquilidad, qué sensación de sosiego. Buenas noches, Ángel, aquí estamos de Feria de San Juan. Yo ya voy con mi traje de flamenca a pasar un rato de diversión. Feliz noche, pero te sigo escuchando. Pues muchas gracias, de corazón. Esta música es un remanso de paz. Estas melodías llegan y calan a lo más profundo del alma. ¿Sabes? Posiblemente no te hayas dado cuenta de lo mucho que yo te quiero. Posiblemente no te has dado cuenta del sentimiento tan grande que tengo por ti. Pero antes de decirte que me envían desde Tarragona una estampa preciosa, limones cortados, refresco de limón natural. Ángel, solo te falta un refresquito, jaja, jaja. Ja. ¿Qué tal este? Tu baño de pinreles y ahí va, bébelo que se calienta. Pues yo te digo a ti que yo creo que solamente de verlo ya me deshago, me desbebo, me desvivo. Claro, porque es que sinceramente es que hace un calor tan grande. Hace un calor, pero tan grande, exagerado, ¿eh? Posiblemente fuera no haga tanto, pero aquí en el estudio, al tener, como siempre digo, todo el equipo, ¿verdad? Eso hace que... ¿Pero qué hace? Dímelo tú.
1: ¡Qué calor!
0: Eso te iba a decir. ¿Qué hace?
1: ¡Qué calor!
0: Pero, ¿cómo estás?
1: Estoy achicharraída.
0: Eso te iba a decir. Con el calor que hace, ¿verdad? ¿Qué dices tú, amiga? ¿Qué dices tú?
1: Ángel.
2: Es que yo de verdad...
1: Ángel.
2: Es que estoy
1: achicharraída.
2: Pero harta.
1: Qué calor. Ángel.
0: Qué calor, ¿no? Sí, qué calor, ¿verdad?

Cambiaste todo dentro de mí. Desde entonces, cada amanecer lleva tu nombre escrito en mi alma. Contigo descubrí que un abrazo también puede ser un hogar, el que hacemos tú y yo cuando nos juntamos. Que una caricia sincera tiene el poder de detener el tiempo. Aprendí a sonreír con solo escuchar tu voz y a esperar cada instante en el que pudieras volver a encontrarme. No sé si el destino jugó con nosotros o simplemente quiso ponernos a prueba. Solo sé que te habría amado en cualquier lugar y en cualquier vida, porque hay amores que nacen para desafiar el tiempo y la distancia, y el nuestro tiene la fuerza de los sentimientos que nunca se rinden. Aunque la vida nos haya llevado por caminos diferentes, siempre guardaré un rincón de mi corazón donde solo exista tu recuerdo. Siempre te recordaré. Siempre, por siempre te recordaré. Siempre. Porque es difícil olvidarte. Es muy difícil olvidarte. Entraste en mi vida. Porque hay amores que nacen para desafiar el tiempo y la distancia. Aunque la vida nos haya llevado por caminos diferentes, siempre guardaré un rincón de mi corazón donde solo exista tu recuerdo. Y ahora te digo adiós, y te digo adiós para siempre. ¿Y sabes por qué? Porque llegamos tarde, los dos. Madrid, muy buenas noches. Julio Iglesias, llegamos tarde los dos.

Miriam, desde Barcelona. Buenas noches, Ángel. Ya hace mucho que no te escribo, pero te echo todas las noches. Te echo de menos, me imagino. Me pones te echo. Todas. Te echo de menos todas las noches. Me gustaría escuchar a Abraham Mateo. Gracias desde Barcelona. Gracias, amiga Miriam. Gracias de corazón. Gracias por llevar tantos años escuchándome, escuchando las noches de Ángel.

que será. ¿Qué será ya de nosotros? Tú por tu camino, yo por el mío. ¿Qué será de nuestro amor cuando la noche vuelva a abrazar el horizonte? ¿Seguirá viviendo en cada recuerdo que compartimos? ¿O se esconderá entre las estrellas si un día contemplamos juntos tú y yo, cogidos de la mano? Me pregunto si aún pronuncias mi nombre en voz baja. Qué bonito que lo pronuncies, como me gustaría que lo hicieras. Si todavía guardas mis abrazos, ¿los guardas todavía? ¿Guardas mis abrazos en algún rincón del alma? Porque hay amores que nunca aprenden a despedirse. Amores que siguen latiendo aunque el tiempo avance sin detenerse. Yo aún conservo la ilusión de volver a mirarte a los ojos. De sentir que el mundo desaparece cuando nuestras manos se encuentran. Quizá el destino todavía esté escribiendo nuestra historia. Quizá el amor solo nos pidió paciencia para volver a encontrarnos. Quizá son tantas preguntas. ¿Qué será? ¿Qué será? Me pregunto yo una y mil veces. ¿Qué será cuando mi voz no suene en tus oídos? ¿Qué será cuando la noche deje de ser calma? ¿Qué será cuando las estrellas dejen de iluminar tu noche? ¿Qué será cuando la luna la busques y no la encuentres porque, cogida de su mano, nos fuimos ella y yo a un mundo distinto, diferente? ¿Qué será de nuestro amor? ¿Qué será de todo? Algo bonito, algo que se inicia, algo que se pinta de colores. Luego los colores se acaban, luego solo queda el carboncillo y luego se ve todo negro. Solo me queda decirte feliz, feliz vida, que seas muy, pero que muy feliz. No te preguntes, ¿qué será? No te lo preguntes.

como un viejo que se muere. La pena y el abandono son tu triste compañía. Pueblo mío, te dejo sin alegría. ¿Qué será? ¿Qué será? ¿Qué será? ¿Qué será de mi vida? ¿Qué será? Si sé mucho o no sé nada, ya mañana se verá. Y será, será lo que será. Y ya mis amigos se fueron casi todos, y los otros partirán después que yo. Lo siento, porque yo amaba su agradable compañía, mas es mi vida y tengo que marchar.

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1: ¿Qué será? Brilla como el mar, Luca Marcelli. Brilla como el mar, como la mar. Seguimos contigo hasta la una de la madrugada. 671-20-6220. 671-20-6220. ¿Quieres enviar un telegram? ¿Quieres enviarme un WhatsApp? ¿Quieres llamarme directamente a la radio? 671-20-6220.
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1: Alicante, buenas noches, buena nit, Alacant.

tras el umbral de mis temores, de mis errores y mis fracasos, tras las heridas del pasado y los amores ya olvidados, tras la inocencia que hubo un día, tras la ironía de aquellos años, solo ha quedado un frío inmenso, la espina cruel del desengaño. Llegas a mi vida como un sol, como la suave transparencia del amor, como el aroma de la brisa en la mañana, borrando para siempre mi dolor. Volver a amar, una vez más, nacer de nuevo en ti, en tu mirar, llenando con tu luz las sombras de mi soledad. Volver a amar, tras la inocencia que hubo un día, tras la ironía de aquellos años, solo ha quedado un frío inmenso, la espina cruel del desengaño. Llegas a mi vida como un sol, como la suave transparencia del amor, como el aroma de la brisa en la mañana, borrando, borrando para siempre mi dolor. Volver a amar una vez más, nacer de nuevo en ti, en tu mirar, llenando con tu luz las sombras de mi soledad. Volver a amar, sentir que ya te quedas junto a mí, que no regresarás, y así, así podré vivir el dulce amor que tú me das. Y volver, volver a amar, sentir que ya te quedas junto a mí, que no me dejarás, y así podré vivir el dulce amor que tú me das. Se nos va para Barcelona. Miriam, buenas noches.

Ángel, siempre te he querido. Te quiero y te querré. Pues gracias de corazón. Gracias. Gracias de corazón. Buenas noches, Ángel. No me extraña que tengas tanta audiencia, porque de verdad, entre las llamadas, la música y tu voz hacen la noche súper divertida. A ver si soy un poco... Enseguida. Es que el corrector, ¿verdad?, hace malas pasadas. A ver, dice, hacen la noche súper divertida. A ver si soy un poco... Enseguida, por aquí, pero bueno. Y una noche de estas hablo contigo. Soy tímida y me lo estoy pensando, pero sí, un día te llamaré y tendré el placer de hablar contigo. Mientras tanto, te mando todo mi cariño y un abrazo fuerte, fuerte, de corazón a corazón. Gracias, de verdad, gracias. Gracias. Buenas noches, Ángel, descansa, un abrazo. Córdoba, gracias. Buenas noches, Ángel, ¿cómo vas? Hoy quisiera que me dedicaras una canción a O Años de Casados y quisiera dedicársela a él. Muchas gracias y buenas noches. Pues fíjate la hora que es, me lo dices. En el momento de irme, que estaba poniendo ya, quitándome la ropa ya, ¿eh? Anda, porfa, que ya mismo te vas de vacaciones. Ponte un poco graciosillo esta noche. Di como anoche que te llame y te digan que te quieren. No me llama nadie para decirme que me quiere. No me llama nadie, nadie. Vamos, de las que ayer me dijeron te quiero, no, pero personas nuevas que me digan te quiero y que me llamen. ¿Qué va, qué va? ¿Qué va? Bueno, pues vamos con unas palabras. Vamos con unas palabras. Dices el nombre de él. Dime el nombre de él antes de que yo diga unas palabras, venga. Dímelo. Sí, puede ser, claro.

Venga, que nos vamos. Ahí vamos. Buenas noches, Ángel. ¿Cómo vas? Hoy quisiera que me dedicaras una canción. Hago años de casados y quisiera dedicársela a él. Muchas gracias y buenas noches. Conchi, ¿qué tal, Conchi? Bueno, pues vamos a dedicaros unas palabras. Vamos, si te parece, vamos allá.

Pues es un día especial y maravilloso. Es un día bonito donde celebrar los años que nuestra amiga Conchi y Cristi llevan juntos en la vida. Se dieron la mano para nunca soltarlo. Tuvieron momentos difíciles, momentos más bonitos, momentos que juntos subieron a lo más alto del mundo. El amor lo puede todo, sencillamente el amor lo puede todo. Muchas felicidades en el día de vuestro aniversario a través de las Noches de Ángel, a través de este programa romántico. Cristi, tienes que estar súper feliz junto a Conchi. Conchi, tienes que estar muy feliz junto a Cristi. La verdad es que formáis una pareja maravillosa, que sea por siempre y para siempre. Muchas felicidades en las Noches de Ángel. Dile amiga Conchi, dile tú Cristi, que estáis atados al amor por siempre y para siempre. Felicidades en el día de vuestro aniversario. Chayanne, atado a tu amor.

muchas felicidades para nuestra amiga Conchi, Cristi. Pues llegó el momento de decirte adiós. Ya prácticamente no tenemos ni tiempo de despedirnos. Hemos llegado al final de este viaje por los caminos del corazón. Esta noche hemos hablado de esos amores que desafían la distancia, de sentimientos que sobreviven al tiempo y de personas que, aun estando lejos, siguen ocupando el lugar más importante de nuestra alma. Quizá al escuchar estas palabras hayas pensado en alguien en especial, tal vez en esa persona cuya voz tiene el poder de regalarte calma, de dibujar una sonrisa en tu rostro o de acelerar tus latidos como el primer día. Guarda esa emoción, conserva esas mariposas que todavía revolotean en tu interior, porque mientras exista la capacidad de amar, de amarme, de amarte, siempre habrá esperanza, siempre habrá un motivo para mirar hacia adelante. No importa cuántos kilómetros separen nuestros corazones, cuando el cariño es sincero, hay sentimientos que encuentran la manera de viajar más allá de cualquier distancia y abrazarnos como más y cuanto más lo necesitamos. Gracias por permitirme acompañarte una noche más. Gracias por compartir conmigo tus recuerdos, tus sueños y esos pequeños secretos que solo se confían a la madrugada. Que la vida te regale momentos hermosos, que el amor te encuentre cuando menos lo esperes y que nunca te falte una voz capaz de transmitirte paz cuando la necesites. Yo soy Ángel, lo sabes, soy tu ángel de la guarda y ha sido un placer caminar junto a ti bajo el mismo cielo de emociones. Buenas noches, canallas. Recibe este beso cálido. Y un te quiero mayor. Que tengamos siempre junto a nuestras familias la bendición de nuestro amigo el Barbas, que con sus brazos nos ampare y nos libre de todo mal, de toda enfermedad, de todo accidente y de toda cosa mala. Que su mano nos guíe siempre en nuestro caminar por la vida. Mundo, duerme feliz, porque hay un ángel que vela por ti, tu ángel de la guarda. Mañana volveremos, Dios mediante, a las 22 horas en horario de España, en las noches más románticas de la radio, junto a ti y para siempre y por siempre. Espero de verdad y de corazón que tú lo hagas en realidad, pero no de boquilla. No pienses y diga, bueno, sí, mañana conecto otra vez. No, no, no me vale, no me vale, no me vale. Tienes veneno en tu sangre, te muerdo la yugular, te inyecto veneno. No sabes cuánto y cuánto te quiero, canalla. No lo sabes. Me tienes completamente enamorado. Me tienes completamente entregado. Te veo en los sueños, si te apetece. Y te daré un beso en los labios y te diré, vida mía, gracias por estar en mi vida. Gracias, hasta siempre. Y ahora, ahora hazlo realidad.

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